0: Lo que ha pasado en este caso, y ustedes tienen que analizarlo, es que se ha postergado día tras día, tras día, tras día. Es decir, todos los días es un tema de escándalo sobre ese tema y no existe ninguna decisión concreta y objetiva. Se argumenta que el calendario electoral afecta. El calendario electoral no convalida ninguna violación constitucional, todo lo contrario. La Constitución lo que garantiza es que se ejerza de manera plena, real y efectiva el derecho al sufragio y que cualquier acto que afecte, menoscabe o agravie el derecho al sufragio es nulo y punible. Así lo dice la Constitución. Por lo tanto, la Constitución no tiene ninguna norma que dice que el cronograma electoral está por encima de no respetar el derecho al sufragio. Todo lo contrario. Lo que deben hacer las autoridades es respetar irrestrictamente el derecho al sufragio. Si una persona no fue a votar, hay que permitirle que vaya a votar. No fue a votar, no por el derecho al sufragio. Si una persona no fue a votar, hay que permitirle que vaya a votar. No fue a votar, no por decir directamente el derecho al sufragio. Si una persona no fue a votar, hay que permitirle que vaya a votar. No fue a votar, no por decisión, por formar parte del sistema electoral. Aquí existe un acto manifiestamente ilegal de parte de la OMPI y en este caso todos los trabajadores que han participado deben ser investigados por esta conducta delictiva porque es un acto de abuso de autoridad, porque afecta a miles de personas. Gracias.
1: Muchas gracias al especialista en Derecho Electoral, Elías Jesús Silva Huayanca. Damos pase a las intervenciones de los señores congresistas. Congresista Aguinaga.
2: Gracias, presidente. Y por intermedio suyo, darle la bienvenida o reiterar la bienvenida al señor Bernardo Pachas y a la doctora Carmen Velarde. Yo sí voy a ser muy puntual porque merece aclararse esto al señor Pachas. El Perú tiene 92 mil centros poblados, muchos mayores, por arriba de 1000 habitantes, menores de 100, 200, 300 habitantes. Entonces, ustedes buscaron facilitar para 1.100.000 habitantes. ¿Cómo hicieron para seleccionar, cuál fue el criterio, 1.919 centros poblados de los 90.000 que tiene el país? En estos centros poblados se logró o tuvo acceso más de 1.100.000 personas a votar. ¿No es así? ¿Cómo ha sido la distribución regional de estos centros poblados? Eso es importante para sacar muchas conclusiones. ¿En qué regiones se han concentrado? ¿Y cuál fue la asistencia a la votación de estos centros poblados? Y el jurado ya nos dará los resultados electorales en estos centros poblados. Por eso reitero, a través suyo, presidente, señor Pachas, precisiones en este tema, criterios para escoger de 90 mil centros poblados, 1.119 meses. Gracias.
1: Muchas gracias. Tiene la palabra la congresista Noelia Herrera.
3: Gracias, señor presidente, por su intermedio. El saludo a los señores funcionarios, tanto de OMPE como RENIEC. Es de suma preocupación, señor presidente, cuando hablamos de un programa electoral en el cual se menciona que no se puede alterar y que no se puede alterar porque no se han vulnerado derechos, como si el derecho a la elección, a elegir y además a ser elegido, que es un derecho constitucional, estuviera por debajo de un programa. Y por lo tanto, los peruanos, por supuesto, nos preguntamos si existe omisión de funciones, y a todas luces vemos que sí, hay que preguntarnos lo siguiente. Los funcionarios que ocupan los cargos claves en un proceso electoral son los últimos del aula. Su trabajo es deficiente. Si revisamos su experiencia laboral, son los mismos resultados en otros cargos. Y si son los mismos resultados, ¿por qué entonces se pone en sus manos un proceso electoral en el cual está en juego el país? Sin embargo, si esos indicadores es de absoluta eficiencia, entonces cabe más que la suspicacia y, por supuesto,
4: la preocupación más que natural de la población. Y voy en línea con el doctor Silva. Efectivamente, las actas 900K o 900.000 se crearon sin base legal. Y en esa línea, ¿cuáles son las sanciones a aplicarse a los responsables de OMPE al aplicar la ley 28.440, en el cual de forma ilegal, señor presidente, pero digamos por desconocimiento, pero si es por desconocimiento de una norma que se aplica específicamente para un proceso electoral para centros poblados, nos deja en mayor vulneración, señor presidente? Porque aplicar una norma para elecciones generales con el mismo criterio que se hace para los centros poblados nos da dos indicadores: o se ensaya para hacer las cosas mal, o se hace las cosas mal de forma muy planificada. Cualquiera que fuera el resultado, señor presidente, las sanciones tienen y deben de ser ejemplares. Y por supuesto, habiéndose tomado estos actos de forma ilegal, es importante que verifiquemos esos criterios utilizados además para elegir en específico cuáles centros poblados conforman a dicha elección, pero además quiénes son los funcionarios del Jurado Nacional de Elecciones que supervisaron en conjunto con la OMPE ese proceso electoral, señor presidente. Como es de gran magnitud y por supuesto un gran dolor para nuestro país, nosotros vamos a volver a reiterar y vamos a solicitar la anulación de dicha ilegalidad, porque es una obligación ética y moral de este Congreso de la República responderle a los peruanos con transparencia, con dignidad y, por supuesto, no insultar la inteligencia de nuestros votantes, porque su derecho está por encima de una elección y, por supuesto, por encima de cualquier decisión aparentemente deficiente de alguno de los organismos involucrados, que como resultado nos ha puesto nuevamente en una situación difícil como país y, por supuesto, también de cara a una visión internacional que no hace más que dar pena. Gracias.
1: Tiene la palabra el congresista Wilson Soto. Se vaya.
5: Muchas gracias, señor presidente. Saludos por su intermedio al jefe interino de OMPE, a la jefa de RENIEG y a todos los congresistas presentes, miembros titulares de esta importante comisión. Señor presidente, hemos visto, bueno, yo voy a ser bastante objetivo, nosotros de Acción Popular no hemos participado en estas elecciones generales. Cuando el congresista Aragón presidió en marzo, hemos sido bastante claros nosotros, y no quiero politizar aquí, pero hemos visto, señor presidente, este proceso electoral bastante poco serio, sobre todo de OMPE. Se ha visto cómo aquí en la capital, en muchos colegios, señor presidente, ni siquiera llegaron las ánforas. Cuando las ánforas llegaron al extranjero, hasta el rincón del país, ¿cómo es posible? Hemos visto también a través de los medios de comunicación que en este caso la responsabilidad está en el OMPE, que ni siquiera habían autorizado. Entonces, ¿qué pasó ahí? Entonces, es muy lamentable, y a veces cuando se dice, por ejemplo, que el OMPE efectivamente gastó como 261 millones de soles más que el año 2021. Es más, 41 millones de soles para compra de laptop, impresoras que tampoco funcionaron. Nadie dice nada absolutamente de eso, señor presidente. Justamente, el actual jefe interino de la OMPE, el señor Bernardo Pachas, usted fue el gerente general de la OMPE durante la gestión del señor Piero Corbeto. Y por tanto, también tenía gran responsabilidad en llevar a cabo un proceso electoral limpio. Lo que no está ocurriendo, usted tenía a su cargo toda la operatividad del proceso. También le hago una pregunta. ¿Cómo nos garantiza usted que a partir de su designación las cosas cambien y podamos ver reales acciones para regularizar todo lo que viene ocurriendo? También quiero señalar el presidente del Jurado Nacional de Elecciones. Bueno, por supuesto, en la sesión anterior, señor presidente, varios colegas pidieron que el presidente del Jurado Nacional de Elecciones esté aquí presente. No sé, yo no entiendo por qué el presidente del Jurado Nacional de Elecciones no está aquí. Es más, en el Jurado Nacional de Elecciones aprobaron, dice que ellos durante el proceso electoral sacaron una resolución. Cuando por primera vez vino en marzo, que ellos no van a venir a Congreso. O sea que el presidente del Jurado Nacional tiene corona, que no quiere dar la cara, porque por supuesto hay muchas irregularidades. Yo quisiera saber, por ejemplo, si el Jurado Nacional de Elecciones ha hecho una fiscalización. Ellos pidieron, por ejemplo, que todos los fiscalizadores estén en todos los centros de votación. ¿Cumplieron con su deber? Yo he visto anoche, señor presidente, en un medio de comunicación, por supuesto no ha pasado y el Jurado Nacional de Elecciones no ha fiscalizado. Sería importante también que el presidente Jurado Nacional de Elecciones que evalúe su renuncia. Ahora que hay varios cuestionamientos, por supuesto creo que hemos escuchado también algunos especialistas que han venido aquí, ¿no? Entonces, y por eso yo no estoy cuestionando a Reniega. Creo que hemos escuchado muy atentamente la participación de la señora Carmen Velarde y bueno, no estoy cuestionando, pero sí la gran responsabilidad está en el OMPE y también el Jurado Nacional de Elecciones no ha fiscalizado, señor presidente. Muchas gracias.
1: Muchas gracias, congresista Wilson Soto. Tiene la palabra el congresista Juan Carlos Lizalseguro.
6: Muchas gracias, señor presidente. Mi saludo a todos los miembros de esta comisión, a los que nos siguen en la plataforma y la bienvenida a los representantes de RENIEC y de OMPE. Tenemos problemas afuera y adentro. Afuera son las señales que damos a los mercados y la imagen de nuestro país a nivel internacional está muy perjudicada. Nadie da crédito a lo que está ocurriendo en el Perú y en la parte interna pues hay un descontento y una desazón en la ciudadanía por haberse vulnerado su derecho constitucional a poder ejercer el voto. Soy consciente del trabajo de RENIEC, de la señora Velarde, que ha hecho un trabajo importante en desarrollo de DNI y sobre todo en el conservadurismo de la data, algo tan importante, mantenerla actualizada. Respecto a la OMPE, pues como ha indicado el congresista Soto, más de 50 millones de dólares de un proceso electoral a otro, ¿para qué? El señor Pachas ha hecho un PowerPoint acá con números y habla pues que en la mesa tal y cual, pero las diferencias de horas entre abrir una y otra no contabilizan el desánimo de la población para volver a votar. Así, decenas de miles de votos se han perdido. Amén de todas las otras irregularidades, la gestión, usted ha sido gerente general, señor Pachas, la gestión de la cadena de suministro, una porquería. ¿Cómo es posible que tengamos todo afuera y que en Miraflores no lleguen las cosas? En el colegio Juan Alarco de Dámet, en la Universidad de Lima, en el colegio Markham. ¿Y qué coincidencia? ¿Qué coincidencia? Justamente en las zonas que favorecen a un candidato. Perjuicios, retrasos, problemas. Entonces estas elecciones, aparte de ser más caras, son impresentables. No han ofrecido seguridad y garantía para nosotros los electores, amén de los problemas de, que han habido en el extranjero. Acá no estamos hablando de los problemas que hemos tenido en el extranjero, gente que iba a votar al día siguiente, por ejemplo, en Orlando, y no pudo. O fueron, se abre una mesa al día siguiente y ya la gente no va, pues tiene que trabajar. Ahí la gente gana por hora. Entonces acá tenemos un grave perjuicio, y si los calendarios hace 50 años son lo que son y se tienen que respetar, pues qué pena. Acá tenemos que arreglar las cosas y hacerlas bien.
1: Muchas gracias, congresista. Les aseguro, tiene la palabra la congresista Ruth Luque.
7: Sí, presidente. En principio, la verdad que no me sorprende mucho cómo se usa la Comisión de Constitución, en verdad, para seguir extendiendo un relato de malos perdedores. Porque eso es lo que hay en este momento. Hay un relato de ciertos partidos políticos, entre ellos Renovación Popular, que no aceptan los resultados y están empezando a tejer un conjunto de argumentos, ya no solo a través de su líder para insultar, atacar a representantes del sistema electoral, porque así ha sido, y yo lamento que de verdad, al margen de diferencias políticas, en esta Comisión de Constitución jamás se haya ni siquiera exhortado a que se eviten ese nivel de amenazas y riesgos a los que han sido expuestos, más allá de los cuestionamientos e irregularidades que se hayan generado. Eso no se debe permitir y no debería pasar de alto. Y si de ilegalidades vamos a hablar, señor presidente, yo voy a hablar de tres ilegalidades. Una primera ilegalidad, haber permitido que el 13 de abril se haya permitido elecciones con ninguna base normativa, cuando las elecciones habían acabado el 12 de abril. ¿Producto de qué? Producto de presiones políticas que terminaron el sistema electoral cediendo. Esa es una ilegalidad. Segunda ilegalidad, que la Junta Nacional de Justicia haya aceptado la renuncia del señor Corbeto, cuando ese cargo es irrenunciable y tenía que haber acabado el proceso electoral. Esa es una ilegalidad. Pero no, pues aquí, cuando la ilegalidad sirve para una cosa, ¿no es cierto?, y no son los temas de fondo, ahí sí no se habla de ilegalidad. Otra ilegalidad, empezar a hablar de nulidad de elecciones, cuando argumentos que se han dicho acá, incluyendo sus especialistas, no tienen ninguna base normativa. Porque, ojo, en el caso de los centros poblados, eso y la permisión de a que hayan mesas siempre se han generado y ha sido precisamente para acercar que el poblador de las zonas rurales vote. Y cuando se cuestiona el voto o el cuestionamiento de las mesas en los centros poblados, en el fondo lo que están cuestionando es el voto de la zona rural y están contraponiendo el voto de la zona rural versus el voto de la zona urbana. Lo que han habido, y yo lo he dicho de manera pública, es cierto, han habido un conjunto de errores y irregularidades que están siendo investigados, sancionados, incluso hasta procedimientos penales se han aperturado y han terminado con el descabezamiento del expresidente de la OMP. Pero no se puede utilizar un conjunto de argumentos para seguir reproduciendo un relato, lo vuelvo a decir, de malos perdedores, de personas que no aceptan que han perdido y que más bien hoy lo que deberíamos estar preguntando tanto al señor de la OMP, a la jefa de la RENIEC, al presidente del Jurado Nacional de Elecciones, es que cómo van a llevar a cabo esta segunda vuelta electoral y finalmente cuándo van a anunciar y proclamar los resultados electorales, que creo que es lo que se tiene que hacer. Y finalmente, presidente, la verdad es que esta continua tensión de verdad, porque así lo voy a llamar, una continua tensión, ¿no es cierto?, para empezar a generar un relato y decir esto es legítimo en tanto a mí me convenga y esto no sirve en tanto a mí no me convenga, de verdad, o sea, la gente está cansada. O sea, aquí permanentemente se habla del respeto a la población. En realidad, viajen al sur, vayan al norte, pisen las comunidades, pisen las zonas rurales, empiecen a darle la cara de verdad a la gente. La población está cansada de estas construcciones políticas y argumentos que se hacen, que de verdad terminan ya no solo deteriorando a las instituciones, colocan realmente en lo más nefasto de lo que pueden ser declaraciones y expresiones de políticos. O sea, así quieren empezar la bicameralidad que han avalado, que han trabajado, que han dicho que le van a dar una nueva cara al Congreso. ¿En serio? ¿Así van a hacer? O sea, ¿así van a repetir nulidad, nulidad, sin aceptar los resultados? Entiendo que si ese es el argumento político sólido, coherente, imagino que esos partidos no van a asumir ni el Senado ni diputados, imagino, porque no pueden terminar aclarando de nulidad de resultados, desconocer de un lado y solamente de una parte, ¿no es cierto? Entonces, cuidado, porque de verdad lo que están generando es una situación de grave fragmentación, profundizando ya las confrontaciones que existen en los territorios. Entonces, en este momento deberían, y ese es mi pedido, presidente, que las autoridades no, empecemos a respetar la ley, empecemos a respetar los procedimientos que se han establecido. En esta comisión han aprobado muchos cambios de reformas electorales y lo han hecho por encima del principio de intangibilidad electoral y lo han hecho a último minuto, lo han hecho así. Entonces, el sistema electoral ha decidido aceptar todo y también ahí mi crítica al sistema electoral. No actúan en manera conjunta. ¿Dónde están comunicados conjuntos? Defendiendo el mandato, no defendiendo sus fueros personales, sino defendiendo lo que corresponde y lo que dice la ley. Porque si no, ¿cómo vamos a terminar? O sea, ¿cómo vamos a tener una democracia absolutamente precaria? Donde hay discursos que uno dice, yo no acepto estos resultados y empezamos a un círculo vicioso, me parece realmente injusto para la población que se vive en esta situación, presidente.
1: Muchas gracias, congresista. Yo con el mismo respeto que usted ha solicitado, le voy a pedir por favor que en su intervención no intente indicar de que esta comisión se está prestando para ningún show político ni ningún tipo de discrepancia. Creo que con ese mismo respeto que usted ha mencionado, yo no le voy a permitir que usted intente mencionar de que esta comisión se está utilizando para un fin que no es el que tiene como mandato constitucional a través del artículo 34 del Congreso de la República. Tiene la palabra la congresista Norma Yarrú.
8: Gracias. Hecha la aclaración, ya no vale la pena contestar realmente tremenda barbaridad, cuando realmente lo que se ha vulnerado, señor presidente, y desde acá saludo al señor Pachas y a la señora Velarde, y a usted por permitirme estar en esta comisión, es el derecho al voto. Se ha vulnerado el artículo 31 de la Constitución. O de ciudadanía que más de 70. Veo con asombro

0: cuestionamientos mismos dañar como un ni siquiera los requisitos los 10 capaz sabiendo que me o 3 días a sabía que era de cuatro.
1: Bueno, las fallas vienen desde la central. Vamos a ver si tenemos alguna forma de arreglar este asunto.
2: Oh,
1: a ver.
2: No de un distrito, no de una provincia, no de un gobierno regional, sino de un centro poblado. Eso fue lo que decidió el Congreso con esta ley 28.440. Por lo tanto, es absolutamente y manifiestamente ilegal e inconstitucional que esas actas de la serie 900 o 9000 tengan algún validez, algún valor en el caso para el cómputo o el conteo de este resultado electoral, ¿no? Y es más, la propia OMPE el día de ayer ha sostenido sobre la base de por qué se crean estas actas y ha presentado su documento Mesas de Sufragio, Experiencia de Conformación en Centros Poblados, Comicio 2006. Pero, nuevamente, vamos a la pregunta, ¿cuál es la base legal que tú tienes para crear las actas de la serie 900 o 9000? No existe ninguna base legal. Y ustedes sabrán muy bien que la OMPE no tiene la potestad de crear, bajo interpretación, normas que no existen en nuestro ordenamiento jurídico. Es decir, en este caso lo que se ha venido dando es una actuación contraria al derecho cuando se han creado esta serie de las actas 9000 o 900. Por ello yo considero desde una perspectiva eminentemente legal y de respeto al principio de legalidad que todas las entidades de la administración pública deben actuar con forma de derecho. No puedo actuar al margen o sesgado o ignorando lo que dice la ley. Si la ley no me permite crear actas electorales, yo no lo puedo hacer. Por ello, esas actas son nulas. Y si esas actas son nulas, todos esos votos no deben ser computados en este caso y no deben ser tomados en cuenta al momento del resultado electoral.
3: Cada presidente, en aras precisamente de la transparencia, de la credibilidad de los resultados electorales, porque como bien se ha dicho acá, ya no le creemos nada ni a la OMPE ni al Jurado Nacional de Elecciones, y ellos se lo han ganado a pulso y lo han reconocido. No por algo el propio señor... Se lo han ganado a pulso y lo han reconocido. No por algo el propio señor... Se lo han ganado a pulso y lo han reconocido. No por algo el propio señor...
1: Escuchemos a los congresos.
3: No por algo el propio señor...
1: Escuchemos a los congresistas.
3: El señor Burneo ha denunciado penalmente al señor Corbeto. Entonces, ¿cómo podemos nosotros en estas circunstancias creerle a un sistema electoral que ahora pretende auditarse a sí mismo? En ese sentido, presidente, nosotros hemos solicitado, en razón precisamente de la transparencia, que es un principio constitucional, que sea pues una auditoría llevada a cabo por una empresa internacional certificada. Solo así vamos a poder recuperar en algo la credibilidad, señor presidente. Y otro artículo constitucional que también pareciera...
1: Y todo lo que ha perdido la credibilidad del Congreso, de eso no hablan. Vamos a ver, Nectalio Gamarra, Zenón Almeida en la sintonía. Vamos a ver, Juan Lozano, Norberto CM, Edith Aranda, Nectalio, gracias, Albina Quispe, Walter Luna, Guamaní. Y vamos a ver que también están participando y escribiendo nuestros hermanos en el Perú. Hermenegildo Cabrera dice, amigo Marcelino, buenas. Nunca ha pasado estos problemas en las elecciones, pero pienso que como todos los poderes están tomados por la señora KKK, para ganar entonces todo se ve bien claro y todo lo que está haciendo en el Congreso es un chiste. Lo que quisieron hacer la segunda vuelta a la señora KKK con el chancho para cambiar la constitución política, para gobernar por 30 años así como quiso hacer el miserable de Fujimori. ¡Auch! Celestino Terrones Sánchez, malditos delincuentes, y el señor criminal delincuente de Rafael López Aliaga no pasó a la segunda vuelta. Hablan de votos que se han perdido, pero si el señor habría pasado a la segunda vuelta, les aseguro que estuvieran calladitos y no unieran ningún solo reclamo. O sea, lo que quieren llegar, dicen nuevamente, por la fuerza. Bueno, es posible. Maura Guaynate escribe y dice también: buena, señor Marcelino, estamos convencidos que nos están gobernando puros delincuentes, traidores, miserables. Por culpa de estos malnacidos, dice, el Perú está, como pido al divino creador que haga justicia divina para que lo castiguen como se lo merecen, por traidor y vendepatrias y miserables. Javier Flores Cóndor escribe también y dice: las elecciones están orientadas a quien ya va a ganar. El sombrero va a ser presidente, así que Keiko tenga el 100% de votos en segunda vuelta. Es más aceptable ganarle a Keiko que a López Aliaga en segunda vuelta. La democrática en el Perú, la democracia está tomado por pseudos políticos. Richard Estrada escribe, dice: la OMP es lo que trabajaron mal. Ahí es el problema. ¿Y por qué favorecieron a la señora KKKK? Richard Estela, siempre en sintonía. ¿Qué serio va a ser si en el Congreso está lleno de ratas? ¡Auch! Bueno, vamos a ver aquí qué dice también. Julián Cuáquira, Marcelino, buenas noches. Porky, la japonesa KKK, son la misma. Bueno, ahí dice una palabra muy dura. Y por eso nunca voten por K. Y porque el chancho blanco para las elecciones municipales. ¡Auch! Violeta Catalina en sintonía. Nilda Doris Terrazo, Junín, antesala de la Libertad Americana. De verdad son buenos payasos a gozar y reírse en el circo del Congreso antes de julio. Zenón Almeida en sintonía. Sigamos escuchando desde el Congreso. Como dicen estos sinvergüenzas, ahí va.
3: En estos momentos, que es letra muerta, es el artículo 181 de la Constitución, que dice que el Pleno del Jurado Nacional de Elecciones aprecia los hechos con criterio de conciencia, resuelve con arreglo a ley y a los principios generales del derecho. Y justamente cuando dice aquí que el Jurado Nacional de Elecciones resuelve con arreglo a ley, yo pregunto, ¿dónde estuvo la capacidad fiscalizadora del jurado cuando permitió la emisión y aplicación de las actas de la serie 900.000? Porque como bien se ha dicho acá a través de un especialista en derecho electoral, el artículo 201 de la Ley Orgánica de Elecciones establece de manera imperativa e inquebrantable que el padrón electoral debe ser primero fiscalizado y luego aprobado por el Jurado Nacional de Elecciones 90 días antes de las elecciones. Entonces, el citado artículo, señor presidente, establece de manera imperativa que el padrón electoral debe ser aprobado y que solo pueden ejercer el derecho al voto las personas inscritas en dicho padrón aprobado. Y esto lo sabe bien la jefa del RENIEC. Sin embargo, según las declaraciones públicas realizadas el 4 de mayo de 2026, por la gerente de modernización de la OMP, Gloria Periche, ¿no?, ella señaló que en estas mesas, repito textualmente, cualquier persona puede votar, lo cual demuestra evidentemente de manera inequívoca que se está permitiendo el sufragio de electores no incluidos en el padrón electoral aprobado por el propio Jurado Nacional de Elecciones.
1: Bueno, lo que estamos observando indudablemente es que los congresistas de Renovación Popular están dando más informaciones, como diciendo que esto fue un fraude, un engaño, que hablan de los 900, y hablando de esas 900 mesas, las cosas están muy claras. Vamos a ver, ahí está justamente Alejandro Muñante hablando de Renovación Popular.
3: Vulnerando de forma directa la intangibilidad del padrón y el principio de legalidad electoral consagrado en nuestra Constitución Política, sin que exista, repito, y quiero ser incisivo, establecido en esto un marco legal que lo habilite. Justamente para justificar normativamente la metodología de
1: micrófono abierto internacional.
3: La ANPE, usurpando funciones, aplicó la ley 28.440, ley de elección de autoridades, municipalidades, centros poblados, que regula, como bien se ha explicado, que este uso es exclusivo al proceso de elección de alcaldes y regidores dentro de las municipalidades de centros poblados. Señor presidente, la OMPE no tiene atribución para extender o interpretar los alcances de esta ley. Ellos son un órgano ejecutivo que tienen que conducirse según el principio de legalidad, el tan mentado principio de la legalidad, que pareciera que para unas cosas sí conviene y para otras no. No, señor presidente. Si vamos a defender el principio de legalidad, hay que defenderlo a rajatabla. Convenga o no convenga, porque es un principio en el cual se fundamenta precisamente nuestro Estado de Derecho. Y finalmente, señor presidente.
1: A ver, finalmente. Gracias a Dios.
3: El artículo 31 de la Constitución, que también pareciera que es letra muerta en estos momentos, dice que es nulo y punible todo acto que prohíba o limite al ciudadano el ejercicio libre de sus derechos. ¿Dónde quedó en los alcances de este artículo constitucional? ¿Por qué es que el Jurado Nacional de Elecciones se ha negado a realizar una nulidad siquiera de esas mesas donde se instalaron de forma extemporánea y donde incluso se ha detectado completas irregularidades? ¿Acaso aquí no vale el derecho de los ciudadanos que fueron vulnerados el día 12 de abril?
1: ¿No?
3: Pregunto yo, porque claro, aquí se defiende el derecho.
1: Alejandro Muñante, hablando por Renovación Popular, dice: se ha vulnerado los derechos hace ratos que ustedes, que nos han cambiado la Constitución del Estado, más de 50 artículos, han vulnerado toda la vida nuestros derechos. No sean conchudos, no tienen moral para poder acusar de esas cosas. Vamos a ver: Walter Luna, Guamaní, Albina Quispe, Celestino Terrones, Nilda Doris Terrazo, Julián Cuáquira. La japonesa dice: cómo va a llorar el 7 de junio diciendo fraude, fraude, ni siquiera va a reconocer los resultados de la segunda vuelta. Posiblemente. Santos Monzón. También tenemos a Tino Huiza Medina, dice: mamarrachos a todos los integrantes del Congreso. A ver, tenemos por aquí Zenón Almeida Espinosa, dice: buenas, amigo periodista, estos congresistas no saben nada. La mesa 900 son del peruano que vive alejados, que quieren desconocer porque ese voto son de Roberto Sánchez. Sí, pues, ahí tenemos, porque son de las zonas más profundas, especialmente de las zonas rurales. Eso es lo que conocemos. Sigamos escuchando a Muñante de Renovación Popular.
3: Hecho de los centros poblados, pero ¿dónde quedaron esos ciudadanos limeños que no pudieron votar? ¿O es que acaso estamos soslayando un discurso discriminador contra los electores limeños? Todos los ciudadanos, señor presidente, pesamos igual. Y todos tenemos el mismo derecho. Si al señor Burnet.
1: Sí, pues ustedes dijeron, ¿no? Cuando fueron allá o cuando asesinaron a nuestros hermanos del sur, ¿qué dijeron? No, Puno no es el Perú. Así dijo tu salapastrosa Dina Boluarte. Pero ahora están llorando. Ahora sí, parece que se han burlado, dice, de los derechos de los limeños. Y cuando hablamos de los limeños, todo el mundo dice: eso es discriminación. Este es doble rasero.
3: No quiere asumir estas responsabilidades. Me uno al pedido de algunos señores congresistas que renuncie al cargo, porque pareciera que le ha quedado bastante grande. Muchas gracias.
4: Muchas gracias, congresista Muñante, tiene la palabra.
1: Mucho, si el de Renovación Popular renuncia, como el señor dice, el puerco López Aliaga, que no voy a juramentar porque él ha sido elegido de todas maneras como senador, pero si él dice que no va a juramentar, entonces todos deberían hacer porque como senador, pero si él dice que no va a juramentar, entonces todos deberían hacer porque los del jefe de la OMPE, Bernardo Pachas, y el jefe de la RENIEC. recordándoles que ustedes están escuchando a través del primer programa internacional directamente desde Denver, Colorado, Estados Unidos. Desde Denver y a través de nuestras emisoras en señal abierta, Radio Trueno en los 99.1 FM, Huancayo y Huancavelica, Radio Jaimar en el Callejón de Guaylas en los 95.1 FM, Latin American Press Cashca Producciones en Argentina. Agradecidos también a todos nuestros hermanos de Radio San Isidro, Radio Primavera en los 720 kHz de la amplitud modulada, y a Moderna, Radio Papá en los 107.5 FM. Vamos a ver, Popeye, dice Chipman, desde el departamento de San Martín, Juan Juí, en sintonía. Muchas gracias. Sigamos escuchando a los congresistas como lloran.
4: Claro, la congresista Gladys Echaiz.
1: Otra, la Echaiz. A ver, vamos a ver qué nos dice. Escuchemos a algunos de ellos más. Adelante desde el Congreso de la
5: Gracias,
1: República.
5: Presidente. Bueno, yo también quiero iniciar mi intervención lamentando la no presencia del presidente del Jurado Nacional de Elecciones, quien como garante de la transparencia de un proceso electoral y con la función de fiscalizador que tiene, ha debido venir a esta reunión a efectos de transmitirle a la población el conocimiento real que tiene de todo lo ocurrido en este proceso electoral.
1: Micrófono abierto internacional.
5: Creo que no está de más repetir, señor presidente, que la condición de ciudadanos nos da el derecho a votar en igualdad de condiciones, de manera libre, secreta y obligatoria hasta los 70 años. En esa razón, yo quiero preguntar el por qué y para qué las actas 900K. ¿No somos todos los ciudadanos iguales en condiciones de personas o en la condición de persona? Por lo menos es un derecho que la Constitución nos garantiza.
1: Bueno, de seguro. Bueno, Echaiz es parte del grupo de la derecha y que de seguro nos va a seguir dando más informes al respecto, pero nosotros tenemos que recordar cuando la señora Ruth Luque les dijo en su cara y salió de alguna manera a defender la señora Norma Yarro, pero le dijo que fue muy, muy directa. Como diríamos, les dio en la yugular y cuestionó que pese a haber aprobado durante estos años las normas para moldear las reglas electorales a su

0: Dale
1: porque
0: ahí.
1: Estamos soslayando, presidente, que el voto de algunos peruanos vale más que el voto de otros. Y yo quiero guardar las declaraciones de una congresista, presidente, para cuando ocurra la segunda vuelta.
2: Ajá.
1: Y ahí veremos si efectivamente siguen hablando de supuestos malos perdedores o gente que no acepta los resultados. Yo quiero ver, por eso pido que la prensa también guarde las declaraciones de los congresistas de izquierda. Que ahí está, que guarden sus declaraciones cuando eso
0: ocurra. Ya, caberito, lo vamos a guardar.
3: Además, para ser bastante clara.
0: Ahí está, vamos a escuchar. Benito Pucubaranga, Vicente Agreda Utiniano, porque queremos saber qué opinan nuestros oyentes. Alejandro Muñante y todo ese congreso sarta de delincuentes, mujer atrapado por el cuerpo de un ¡auch! Ahí no vamos, ahí tranquilos. Vamos a ver, Lee Junín, antesala de la libertad americana. Este discriminador Muñante, ¿cómo defiende los derechos de los limeños, pero de la zona alejada, rural, acaso también no tienen el mismo derecho? Ya se vienen quitando la máscara. Estos creo que se quedaron en la época virreinal. Remy Inga en sintonía. Hermenegildo Cabrera vuelve a escribir, amigo Marcelino, él dice que no va a juramentar, pero sí va a cobrar su sueldo, entonces sí va a aceptar que no hubo fraude. Sí, pues esos son conchudos, puro bla, bla, bla. Como mucha gente que en estos momentos todo el mundo está diciendo, si gana la izquierda yo me voy, si gana Juntos por el Perú me largo. Ahí está Magali, Medina y todos los de Willax, o sea, qué bien nos haría, porque descansaríamos de las estupideces y de las noticias falsas que se proponen.
3: También lamento que hayan personas que se hayan postulado, incluso lleguen a ser parlamentarios, que tengan incluso menos de 2.000 votos. Muchas gracias. Que no me sorprende mucho cómo se usa la Comisión de Constitución, en verdad, para seguir extendiendo un relato.
0: Eso es lo que está hablando, es la señora Ruth Luque, que le dijo, no, cómo esta Comisión de Constitución sigue alargando, sigue investigando, sigue hablando estupideces, cuando de alguna manera en algún momento recordamos y dijimos, ¿por qué no llama a Dina Boluarte al Congreso cuando asesinaron a más de 50 peruanos? Ahora no están pensando también de llamar al ministro de Defensa. Ilich López, otro sinvergüenza, ahora que piensa en la vacancia. No nos va a alcanzar el tiempo el día de hoy, de seguro, porque tenemos muchas otras informaciones, pero este, conjuntamente con el gobernador de Junín, Sósimo Cárdenas, son una tira de salapastrosos. Vamos a seguir escuchando desde el Congreso de la República, ¿qué dijo Ruth Luque?
3: Malos perdedores, porque eso es lo que hay en este...
0: Le dice malos perdedores, y algo más, va.
3: Momento, hay un relato de ciertos partidos políticos, entre ellos Renovación Popular, que no aceptan los resultados y están empezando a tejer un conjunto de argumentos, ya no solo a través de su líder para insultar, atacar a representantes del sistema electoral, porque así ha sido, y yo lamento que de verdad, al margen de diferencias políticas, en esta Comisión de Constitución jamás se haya ni siquiera exhortado a que se eviten ese nivel de amenazas y riesgos a los que han sido expuestos, más allá de los cuestionamientos e irregularidades que se hayan generado. Eso no se debe permitir y no debería pasar de alto. Y si de ilegalidades vamos a hablar, señor presidente, yo voy a hablar de tres ilegalidades. Una primera ilegalidad, haber permitido que el 13 de abril se haya permitido elecciones con ninguna base normativa, cuando las elecciones habían acabado el 12 de abril. ¿Producto de qué? Producto de presiones políticas que terminaron el sistema electoral cediendo. Esa es una ilegalidad. Segunda ilegalidad, que la Junta Nacional de Justicia haya aceptado la renuncia del señor Corbeto cuando ese cargo es irrenunciable y tenía que haber acabado el proceso electoral. Esa es una ilegalidad. Pero no, pues aquí, cuando la ilegalidad sirve para una cosa, ¿no es cierto?, y no son los temas de fondo, ahí sí no se habla de ilegalidad. Otra ilegalidad, empezar a hablar de nulidad de elecciones cuando argumentos que se han dicho acá, incluyendo sus especialistas, no tienen ninguna base normativa. Porque, ojo, en el caso de los centros poblados, eso y la permisión de a que hayan mesas siempre se han generado y ha sido precisamente para acercar que el poblador de las zonas rurales vote. Y cuando se cuestiona el voto rurales o el cuestionamiento vote de las mesas en y los centros poblados, en el fondo lo que están cuestionando es el voto de la zona rural y están contraponiendo el voto de la zona rural versus el voto de la zona urbana. Lo que han habido, yo lo he dicho de manera pública, es cierto, han habido un conjunto de errores irregulares.

0: irregularidades que están siendo investigados, sancionados, incluso hasta procedimientos penales se han aperturado y han terminado con el descabezamiento del expresidente de la OMP. Pero no se puede utilizar un conjunto de argumentos para seguir reproduciendo un relato, lo vuelvo a decir, de malos perdedores, de personas que no aceptan que han perdido y que más bien hoy lo que deberíamos estar preguntando tanto al señor de la OMP, a la jefa de la RENIEC, al presidente del Jurado Nacional de Elecciones, es que cómo van a llevar a cabo esta segunda vuelta electoral y finalmente cuándo van a anunciar y proclamar los resultados electorales, que creo que es lo que se tiene que hacer. Y finalmente, presidente, la verdad es que esta continua tensión de verdad, porque así lo voy a llamar, una continua tensión, ¿no es cierto?, para empezar a generar un relato y decir esto es legítimo en tanto a mí me convenga y esto no sirve en tanto a mí no me convenga, de verdad, o sea, la gente está cansada. O sea, aquí permanentemente se habla del respeto a la población. En realidad, viajen al sur, vayan al norte, pisen las comunidades, pisen las zonas rurales, empiecen a darle la cara de verdad a la gente. La población está cansada de estas construcciones políticas y argumentos que se hacen, que de verdad terminan ya no solo deteriorando a las instituciones, colocan realmente en lo más nefasto de lo que pueden ser declaraciones y expresiones de políticos. O sea, así quieren empezar la bicameralidad que han avalado, que han trabajado, que han dicho que le van a dar una nueva cara al Congreso. ¿En serio? ¿Así van a hacer? O sea, ¿así van a repetir nulidad, nulidad sin aceptar los resultados? Entiendo que si ese es el argumento político, sólido, coherente, imagino que esos partidos no van a asumir ni el Senado ni diputados, imagino, porque no pueden terminar aclarando de nulidad de resultados, desconocer de un lado y solamente de una parte, ¿no es cierto? Entonces, cuidado, porque de verdad lo que están generando es una situación de grave fragmentación, profundizando ya las confrontaciones que existen en los territorios. Entonces, en este momento debería, y ese es mi pedido, presidente, que las autoridades empecemos a respetar la ley, empecemos a respetar los procedimientos que se han establecido. En esta comisión han aprobado muchos cambios de reformas electorales y lo han hecho por encima del principio de intangibilidad electoral y lo han hecho a último minuto, lo han hecho así. Entonces, el sistema electoral ha decidido aceptar todo y también ahí mi crítica al sistema electoral. No actúan de manera conjunta. ¿Dónde están comunicados conjuntos? Defendiendo el mandato, no defendiendo sus fueros personales, sino defendiendo lo que corresponde y lo que dice la ley. Porque si no, ¿cómo vamos a terminar? O sea, ¿cómo vamos a tener una democracia absolutamente precaria? Donde hay discursos que uno dice, yo no acepto estos resultados, y empezamos a un círculo vicioso, me parece realmente injusto para la población que se vive en esta situación, presidente.
1: Con el mismo respeto que usted está solicitando.
2: Bien, bien, ahí van a responderle, pero antes también tenemos que leer lo que dicen nuestros hermanos en las redes sociales. Benito Pucuaranga, Nilda Toris, Terrazos Waldo Usuriaga en sintonía, Branfur García escribe y dice, el Congreso de la dictadura criminal fujigolpista, fujimontesinismo, dice, los borregos idiotizados nunca despertarán que la mafia vende patria está en el poder. Más de 30 años no quieren dejar el poder. ¡Auch! También tenemos aquí a Junín Antesala de la Libertad Americana, vuelve a escribir. Menciona el mentiroso limeño llamado Marrano que no va a juramentar, pero sí hubo fraude, entonces todos sus congresistas y diputados que no juramentan y así pueden ser coherentes, por supuesto. A Walter Luna Guamaní, también tenemos a Eric Valerio. Por aquí tenemos a Walter Luna. ¿Quién es más? A ver, Santos Monzón. No queremos dejar de leer de todas las opiniones de nuestros hermanos, como Luis Guamán Calderón escribe y dice, este Congreso, podrido nido de ratas, es lo peor de toda nuestra historia. ¡Auch! Remy Inga en sintonía. Vamos por aquí, ¿quiénes más tenemos para poder leer de todo lo que ustedes dicen y opinan? Bueno, por aquí tenemos a otros más, pero vamos a ver. ¿Acaso, dice Celestino Terrones, acaso no se vulneró los derechos de nuestro? Vamos a ver. ¿Acaso, dice Celestino Terrones, acaso no se vulneró los derechos de nuestro? Vamos a ver. ¿Acaso, dice Celestino Terrones, acaso no se vulneró los derechos de nuestros el Palacio de Ratas? Indudablemente. Vamos a ver. Sigamos y vamos a ver cómo le responden a Ruth Luque en el Congreso.
1: Diputado, le voy a pedir, por favor, que en su intervención no intente indicar de que esta comisión se está prestando para ningún show político ni ningún tipo de discrepancia. Creo que con ese mismo respeto que usted ha mencionado, yo no le voy a permitir que usted intente mencionar de que esta comisión se está utilizando para un fin que no es el que tiene como mandato constitucional a través del artículo 34 del Congreso de la República.
3: La aclaración ya no vale la pena contestar, realmente tremendo.
2: Bueno, ahí está. Vamos a culminar con estos alapastrosos que siempre están queriendo tener la razón. Mejor vamos a ver qué dijo la señora Keiko Fujimori allá en Contamana. Lo dejamos a mitad, pero ahora vamos a escuchar qué habla sobre los votos rurales. Ahora dice que sí, está visitando, hace su campaña. El otro día vimos en Latina Noticias, o sea, los de Punto Final. ¡Qué vergüenza, eh! ¿Qué le pasa a Mónica Delta? Que lo conocemos desde hace muchísimos años. En su programa presentaron a la señora Keiko Fujimori. Los periodistas corriendo, como queriendo hacerle sacarle cita. Dice que llegaba sorpresivamente una casa cuando se ve todo el armado, o sea, todas las cámaras listas, con luces para que pueda ser entrevistado. Con chudos, ni siquiera eso saben hacer bien. Vamos a ver qué nos dices desde Contamana. Aquí están dos chicas que nos informan.
4: No me loca porque la candidata Keiko Fujimori justo decidió hablar cuando empezábamos la entrevista. Así que nos vamos a Contamana y luego volvemos con Juliana.
5: Fuerza Popular tenemos para ellos. Nos encontramos en Contamana, la capital de la provincia de Ucayali, en la región Loreto, efectivamente.
2: Mira, imagínense que Contamana está a muchos kilómetros de la capital Lima. Ustedes miren, están las cámaras de Latina Noticias, porque les pagan, les rompen la mano, les han dado la publicidad, que de seguro es noticia. Pero ellos no creo que pagan sus propios pasajes, los llevan estos del partido político. Ahí está ATV, está RPP, está América Televisión, por ahí debe estar Willax, que no lo vemos también. Todos estos canales que desde hace muchísimos años que conocemos siempre los llevan en el mismo avión para que les siga, dice, en su campaña. Pagaditos, así cualquiera. Sigamos escuchando, pero...
5: Y aquí lo que me han dicho es que el grupo electrógeno que en su momento, hace 30 años, trajo mi padre, prácticamente no funciona. Y viven con muchas horas sin electricidad. Ese es el primer pedido que ellos necesitan. Lo segundo son los servicios básicos. En tantas zonas de la Amazonía tenemos que implementar servicios de agua y de saneamiento para que los niños, sobre todo, no crezcan con anemia. Tenemos...
2: Sí, pues sí. Ha tenido muchos años para hacer muchas cosas. Hay como 25 años que la señora está al frente de su grupo de Fuerza Popular y siempre, cada vez que aparecen las elecciones, recién aparece. Y aparecen todos los alapastrosos que en estos momentos estamos observando allá en Contamana. Vamos a ver si tenemos, vamos a presentarles lo que no hablan los medios de comunicación, de lo que no hablan la señora Keiko Fujimori. Está en Contamana, pero ni una palabra para los asesinados allá en Huancavelica, que han llegado a la capital, a Lima, para pedir justicia. ¿Quieren escuchar? Aquí va.
6: Siempre a nosotros nos asesina, parece que una animales. Nosotros somos seres humanos, no somos animales. Escucha desde acá. Nosotros hemos venido de región Huancavelica por la causa que nos pasó allá en región Huancavelica a nuestros hermanos de 5 muchachos asesinados que han aparecido en la provincia de Jolcabamba.
7: Yo soy su tío. Lo que han pasado a mis sobrinos. Sobrinos, ahorita encuentran hospital Manca Blanca, Cayeta Medina. Yo quiero ir venido acá buscando apoyo, que haya justicia para los campesinos, que haya justicia para las gentes inocentes. Mis sobrinos eran gente inocente, me siento que de Rocco, marco terrorismo, de centro van a asesinar a Moreno. Yo quiero, de acá me apoyarán, apoyan Iglesia. Por esta razón yo he venido acá.
6: Nosotros queremos una justicia digna, transparente, que se investiga esos cinco muchachos que han fallecido, hermanos, anteayer que había. Desde acá mismo le llamamos a los derechos humanos y a la justicia. Que sea una justicia transparente y justa, hermanos. Por esa razón estamos tomando acá de región Huancavelica a hacer valer nuestros derechos, hermanos. Siempre a nosotros nos asesina, parece que una animales. Nosotros somos seres humanos, no somos animales. Escucha desde acá. De acá de región Huancavelica. Por esa razón, hermanos, de acá llamamos a toda región Huancavelica a sumar esa lucha.
2: Por supuesto, están llamando. Y no solamente los de Huancavelica, aquí debemos unir esfuerzos todos los peruanos para pedir justicia para esos jóvenes asesinados allá en Huancavelica por militares. A propósito de eso, también el señor Rospiglio, si se le puede llamar a este sinvergüenza, cuando le pidieron en el Congreso de la República que guardara un minuto de silencio, se hizo al sueco, se hizo al desentendido, como que no quería que se guarde el minuto de silencio. Conchudo, discriminador, alguna vez va a pagar esto. Todo lo que haces daño da vuelta en el mundo. Y lo que también dijo el cardenal Castillo sobre el asesinato de nuestros hermanos ahí en el sur, y también este asesinato por los militares, les dijo a todos, a Porky especialmente, ellos son fariseos, y a los de los grupos que han salido a gritar que hay que matar, hay que asesinar, les dijo la vela verde. ¿Quieren escuchar? Aquí va.
8: Que dicen.
2: Pero antes les queremos decir muchísimas gracias por su amable sintonía. Estaremos, como siempre, mañana a la misma hora y en el mismo dial. Como siempre, les dice muchísimas gracias Marcelino Llantas Espinosa, directamente desde Denver, Colorado, Estados Unidos. Pareciera que hubiese vuelto aquí la Navidad, nieve en Denver, cuando no es lo usual. Pero así está cambiando el planeta. Escuchemos al padre o al cardenal Castillo.
8: Cristianos. Y dicen, mátalo, mátalo, haz lo que quieras con el otro, fuera aquí, o dicen cualquiera, todos los ajos que hemos escuchado en ese tiempo, y seguimos escuchando, de católicos muy católicos. Es hora de que como católicos mostremos testimonialmente que somos seguidores de Jesús. Y para eso, tengámoslo profundamente en nuestro ser, y conozcámoslo a través del Evangelio, para realizar distintas tareas que son indispensables hacer en distintas situaciones.
9: Esperemos en Dios, pero Dios también necesita que nosotros nos movamos. Esa malnacida que ataca a la policía, que ofende a la PNP, cuando la joden, cuando la resistencia, con quien no tengo ningún vínculo, pero va a decirle lo que se merece, ahí sí llaman a la policía, ¿verdad? Auxilio, policía, cobarde de mierda, papá de pelícano maldita. 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
2: Son las 5 de la madrugada y 28 minutos.

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1: Son las 5 de la madrugada y 59 minutos.
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1: Son las 6:30 a.m.
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0: bien, bien, ya estamos listos para hablar de ustedes, nosotros y la noticia a través del primer programa internacional, directamente desde Denver, Colorado, Estados Unidos, para el Perú y América. Agradecidos a nuestras emisoras en señal abierta. Radio Trueno en los 99.1 FM, Huancayo y Huancavelica. Radio Jaimar en el Callejón de Huaylas en los 95.1 FM. Latin American Press Cashca Producciones en Argentina. Agradecidos a Radio Impacto en los 95.1 FM. Esto es en Ulcumayo y toda la zona. Gracias también a nuestros hermanos de Radio San Isidro, Radio Primavera en los 720 kHz de la amplitud modulada. Ya moderna, Radio Papá en los 107.5 FM. Gracias, hermanos del Perú.
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0: bendecidos a nuestros hermanos del Perú, como siempre a esta hora, no solamente en el Perú, sino en diferentes partes del mundo. En las regiones últimamente estamos entrando con muchísima fuerza y agradecemos a todos ustedes por estar compartiendo nuestra señal en sus páginas de Facebook, en el TikTok, etcétera, etcétera. Muchas gracias. Hoy vamos a hablar no solamente de ese congreso que tiene el 96% de aceptación en el Perú, pero hoy también tenemos que hablar de que los analistas políticos en el Perú están diciendo que deberíamos votar viciado. Y no es una locura realmente, porque se tiene a dos partidos políticos que no representan a nadie. Es decir, estamos hablando a Juntos por el Perú, que debe de ingresar rápidamente en cualquier momento y declarar como ganador. Y en estos 97% que ya van escrutadas las mesas del Jurado Nacional de Elecciones, sigue en ventaja Juntos por el Perú por cerca de 30.000 votos. Al parecer es un hecho, como se había anunciado a un principio, que solo falta que el Jurado Nacional de Elecciones dé por ganador para esta segunda vuelta a Juntos por el Perú de Roberto Sánchez.
1: Son las 6 de la mañana y 55 minutos.
0: Están hablando de votar viciado, o sea, que no quieren dar su voto a ninguno de ellos, y con un 66%, o sea, de los votos contabilizados, si son viciados, prácticamente se tendría que hacer unas nuevas elecciones. Y eso es lo que estamos todos nosotros esperando, que es lo que va a suceder, y que por supuesto no es una locura, decimos, porque tenemos quizás en el dilema de siempre de encontrar alguien que realmente nos representa. Bueno, esas son las ideas que estamos escuchando en diferentes lugares, y otros que se respete el voto y que por supuesto se lleve a cabo el 7 de junio las elecciones, como ya están programadas de acuerdo al Jurado Nacional de Elecciones. Hay muchas cosas por estos días para poder nosotros buscar una solución, quién sabe, y que nosotros les vamos a dar todas las alternativas necesarias, y que de esa manera usted tenga la oportunidad de conocer y cuál sería el mejor resultado para que sea en el beneficio en el Perú. Pero siempre hemos manifestado, como muchos estaban recordando, al frijolito. Estamos hablando de Alfonso Barrantes. Alfonso Barrantes hace muchísimos años decía, ¿cómo podemos hacer una revolución en el Perú? ¿Cómo haríamos de que la situación revolucionaria del Perú cambie todo este sistema de corrupción y todos los problemas que en estos momentos están existiendo? Y él muy claramente habló y dijo esto, ¿saben qué? Lo que tenemos que buscar es una persona honesta. Y eso está un poco complicado, porque persona honesta en la izquierda, en la derecha, en estos momentos, no la tenemos. No le falta razón cuando Alfonso Barrantes, el frijolito, uno de los personajes de izquierda, y quizá muchos de ustedes van a empezar a decir, ah, no, ¿ya vieron? Le salió lo de izquierda al señor Llantas. No, de ninguna manera. Hay que capturar de las ideas de muchos, como así lo hizo Alan García, o como lo hizo Fernando Belaúnde Terry, o como Víctor Raúl Haya de la Torre, que hay que resaltar las cosas positivas, y que debemos de aplicarlo en estos años donde estamos viviendo una desgracia con la corrupción y el tremendo problema que estamos mirando, que cada uno de ellos están mirando simplemente cómo llegar al poder para poder repartirse el dinero. Mala experiencia la tenemos con todos los presidentes del Perú. Y mucha gente defiende a Pedro Castillo. Y Pedro Castillo dice, no, que ha sido un presidente que quería que la situación mejore en el Perú. De seguro, tendría muy buenas intenciones. Pero lo que pasó luego, o sea, buscó representantes para los ministerios donde asaltaron prácticamente todo lo económico en nuestro país. Lo buscaron, lo sacaron y prácticamente lo dejaron fuera. Hoy Vamos a hablar también que están empezando a hacer las acusaciones constitucionales contra Dina Boluarte. Es otro tema. Pero no es una locura que cuando algunos analistas, especialmente lo van a escuchar con César Hildebrand, el Chato, dice, no, ¿por qué tengo que votar por el cáncer? ¿Por qué voy a votar con esto que es la epidemia? Mejor, yo no voy a votar, tengo que hacer un voto viciado, un voto que indudablemente va a dar con un 66% de votos viciados, prácticamente se vuelven a hacer las elecciones en el Perú. No le falta razón, de seguro, hay que pensarlo, y eso es lo que les trasladamos a cada uno de ustedes. Mientras tanto, tenemos a los congresistas, estos salapastrosos que siguen fregando al Perú, esa Junta Nacional de Justicia, que también el día de hoy vamos a dar aspectos cómo han premiado a condenados. O sea, son tan irresponsables que en el Perú, o sea, para recibir un mérito, hay que ser condenado, traficante, corrupto, sinvergüenza, chupamedias, arrastrado. Eso hacen todos los congresistas, y no solamente los congresistas, sino cuando ustedes ven a alguno de los personajes que de seguro algunos se merecen tener un premio, pero sacan pecho diciendo el Congreso me ha premiado, el Congreso me está mostrando que soy uno de los mejores locutores, o soy un colega periodista con bastante trayectoria, o que soy un cantante que tiene mucho, mucho sabor, etcétera, etcétera. Qué pena me da, qué vergüenza me da cuando miro y observo a cada uno de ustedes teniendo amigos en el Congreso. Cualquier salapastroso se puede hacer premiar, simplemente que sea amigo y le digan, ¿sabes qué? Quiero que me premie. Así son, y con este Congreso menos, este Congreso de delincuentes que nos están gobernando. Tenemos ahora que ya se vienen las elecciones municipales, las elecciones del gobierno regional. Se están sacando los trapitos al aire. Ahí sale Ilich López, Sósimo Cárdenas, allá está Podemos Perú, lanzando a sus candidatos en toda la región del centro. Todavía no tenemos de las regiones del norte, del sur, pero cuando veo los candidatos de Podemos Perú, verdadera vergüenza, sinvergüenzas, conchudos, no sé, pero si ustedes van a votar por estos conchudos que ya tienen sus candidatos en Tarma, en Junín, tienen sus candidatos allá en Huancayo, es decir, en toda la región para sus municipios, y han lanzado su campaña. Estamos esperando y pacientemente cómo nos frota y cómo nuestra lengua nos pica para darles duro a estos sinvergüenzas y buscar también en los gobiernos regionales para buscar también un alcalde que realmente se preocupe por el pueblo. Volvemos en unos instantes con el primer programa internacional. Bien, y ahora vamos a iniciar desde el Congreso. Vamos a darles un adelanto, luego les vamos a brindar cómo han participado los congresistas, qué decían. Ponen en su sitio a fraudistas. Ha recordado que las reglas que ellos aprobaron ahora son malos perdedores. Esto les tocó la fibra. ¿Saben quién? Ruth Luque se enfrentó sola a todos los miembros de la Comisión de Constitución durante la sesión en la que se invitó a los representantes de los entes electorales para explicar lo ocurrido en las elecciones del 12 de abril. Sin embargo, la jornada se perdió o se pareció más a un ajusticiamiento impulsado por Renovación Popular. Ustedes lo van a ver. La congresista fue directa y cuestionó que pese a haber aprobado durante estos años las normas para moldear las reglas electorales a su medida, ahora no sepan aceptar los resultados. Eso es lo que dijo Ruth Luque, y que en unos instantes nosotros lo vamos a presentar para que ustedes puedan escuchar cómo se enfrentó. Recordando a todos ustedes que en el Perú se escucha a través de nuestras emisoras en señal abierta. Radio Trueno en los 99.1 FM Huancayo y Huancavelica. Radio Jaimar en el Callejón de Huaylas en los 95.1 FM. Latin American Press Cashca Producciones en Argentina. Agradecidos también a todos nuestros hermanos que nos están escuchando a través de Radio San Isidro, Radio Primavera en los 720 kHz de la amplitud modulada. Y a Moderna, Radio Papá, en los 107.5 FM. Gracias, hermanos del Perú. Y ahora sí, vamos a agradecer a todos aquellos que nos están escuchando a través de nuestro Facebook. A todos ustedes que quieran ver las imágenes, la única, por donde el único medio que estamos saliendo es por el Facebook. Ustedes colocan micrófono abierto internacional y les aparece inmediatamente. Gracias a Victorio Basilio, Moisés Wilfredo Cóndor Tinoco, a Rosalía Quintanilla, David Malquis Salazar. Muchas gracias a Lucio Ramos Castro. Gracias también a Cristina Espíritu, Silvia Calderón, Miguel Ángel Núñez Cuba. Muchas gracias, Sofía Paredes. Miguel Ángel Núñez Cuba dice, nadie va a votar viciado. Todos los votos se van para Juntos para el Perú. Bueno, eso es lo que muchos están pensando y nosotros informamos. Y ustedes tomen la mejor decisión. Lucio Ramos, vamos con Cristina Espíritu. Gracias, dice, por informarnos con noticias calientitas. Señor Marcelino nos dice desde Canadá. Un abrazo, Cristina. Ever Palacín Vidal, en sintonía. Vamos por Milton Estrella. Dice, está en el programa. Muchas gracias a todos ustedes. Vamos a ver qué nos dicen aquí. Saludos desde Chorrillos. Claro, ahí está José Olaya, del Pescador. Manuel Rodolfo Teme dice, buenas tardes y bendiciones. A Juan Francisco Olague, también Pajuelo, muchísimas gracias por estar en la sintonía. Y ahora sí, vamos a ver cómo con las leyes que hicieron este Congreso ahora lloran. Especialmente los de Renovación Popular. ¿Quieren escuchar? Aquí está el enfrentamiento.
2: La hipocresía de un sector de la izquierda, porque estamos soslayando, presidente, que el voto de algunos peruanos vale más que el voto de otros. Y yo quiero guardar las declaraciones de una congresista, presidente, para cuando ocurra la segunda vuelta.
0: Pobrecito, cómo lloran estos congresistas, que ya no los vamos a ver, gracias a Dios. Me estoy persignando. Ahora quieren hablar como si fueran los grandes estadistas. Escuchen ustedes.
2: Dale. Y ahí veremos si efectivamente siguen hablando de supuestos malos perdedores o gente que no acepta los resultados. Yo quiero ver, por eso pido que la prensa también guarde las declaraciones de los congresistas de izquierda. Que ahí está, que guarden sus declaraciones cuando eso ocurra en la segunda vuelta, presidente.
0: Bueno, la izquierda y la derecha son la misma vaina, así que no se venga de acusar solamente a los de la izquierda. Pero miren cómo se han enfrentado.
3: Además, aquí para ser bastante clara, también lamento que haya...
0: Ahí le va a dar duro la señora Ruth Luque a todos los sinvergüenzas del Congreso, porque eso, ellos hicieron las leyes y ahora quieren llorar.
3: Personas que se han postulado e incluso lleguen a ser parlamentarios, que tengan incluso menos de 2.000 votos. Muchas gracias. Que no me sorprende mucho cómo se usa la Comisión de Constitución, en verdad, para seguir extendiendo un relato de malos perdedores. Porque eso es lo que hay en este momento. Hay un relato de ciertos partidos políticos, entre ellos Renovación Popular, que no aceptan los resultados y están empezando a tejer un conjunto de argumentos, ya no solo a través de su líder para insultar, atacar a representantes del sistema electoral, porque así ha sido. Y yo lamento que de verdad, al margen de diferencias políticas, en esta Comisión de Constitución jamás se haya ni siquiera exhortado a que se eviten ese nivel de amenazas y riesgos a los que han sido expuestos, más allá de los cuestionamientos e irregularidades que se hayan generado. Eso no se debe permitir y no debería pasar de alto. Y si de ilegalidades vamos a hablar, señor presidente, yo voy a hablar de tres ilegalidades. Una primera ilegalidad, haber permitido que el 13 de abril se haya permitido elecciones con ninguna base normativa, cuando las elecciones habían acabado el 12 de abril. ¿Producto de qué? Producto de presiones políticas que terminaron el sistema electoral cediendo. Esa es una ilegalidad. Segunda ilegalidad, que la Junta Nacional de Justicia haya aceptado la renuncia del señor Corbeto, cuando ese cargo es irrenunciable y tenía que haber acabado el proceso electoral. Esa es una ilegalidad. Pero no, pues aquí, cuando la ilegalidad sirve para una cosa, ¿no es cierto?, y no son los temas de fondo, ahí sí no se habla de ilegalidad. Otra ilegalidad, empezar a hablar de nulidad de elecciones cuando argumentos que se han dicho acá, incluyendo sus especialistas, no tienen ninguna base normativa. Porque, ojo, en el caso de los centros poblados, eso y la permisión de a que hayan mesas siempre se han generado. Y ha sido precisamente para acercar que el poblador de las zonas rurales vote. Y cuando se cuestiona el voto o el cuestionamiento de las mesas en los centros poblados, en el fondo lo que están cuestionando es el voto de la zona rural. Y están contraponiendo el voto de la zona rural versus el voto de la zona urbana. Lo que han habido, yo lo he dicho de manera pública, es cierto, han habido un conjunto de errores y irregularidades que están siendo investigados, sancionados, incluso hasta procedimientos penales se han aperturado y han terminado con el descabezamiento del expresidente de la ONU. Pero no se puede utilizar un conjunto de argumentos para seguir reproduciendo un relato, lo vuelvo a decir, de malos perdedores, de personas que no aceptan que han perdido y que más bien hoy lo que deberíamos estar preguntando tanto al señor de la OMP, a la jefa de la RENIEC, al presidente del Jurado Nacional de Elecciones, es que cómo van a llevar a cabo esta segunda vuelta electoral y finalmente cuándo van a anunciar y proclamar los resultados electorales, que creo que es lo que se tiene que hacer. Y finalmente, presidente, la verdad es que esta continua tensión de verdad, porque así lo voy a llamar, una continua tensión, ¿no es cierto?, para empezar a generar un relato y decir esto es legítimo en tanto a mí me convenga y esto no sirve en tanto a mí no me convenga, de verdad, o sea, la gente está cansada. O sea, aquí permanentemente se habla del respeto a la población. En realidad, viajen al sur, vayan al norte, pisen las comunidades, pisen las zonas rurales, empiecen a darle la cara de verdad a la gente. La población está cansada de estas construcciones políticas y argumentos que se hacen, que de verdad terminan ya no solo deteriorando a las instituciones, colocan realmente en lo más nefasto de lo que pueden ser declaraciones y expresiones de políticos. O sea, así quieren empezar la bicameralidad que han avalado, que han trabajado, que han dicho que le van a dar una nueva cara al Congreso. ¿En serio? ¿Así van a hacer? O sea, ¿así van a repetir nulidad, nulidad, sin aceptar los resultados? Entiendo que si ese es el argumento político, sólido, coherente, imagino que esos partidos no van a asumir ni el Senado ni diputados. Imagino, porque no pueden terminar aclarando de nulidad de resultados, desconocer de un lado y solamente de una parte, ¿no es cierto? Entonces, cuidado, porque de verdad lo que están generando es una situación de grave fragmentación, profundizando ya las confrontaciones que existen en los territorios. Entonces, en este momento deberían, y ese es mi pedido, presidente, que las autoridades empecemos a respetar la ley, empecemos a respetar los procedimientos que se han establecido. En esta comisión han aprobado muchos cambios de reformas electorales y lo han hecho por encima del principio de intangibilidad electoral y lo han hecho a último minuto, lo han hecho así. Entonces, el sistema electoral ha decidido aceptar todo. Y también ahí mi crítica al sistema electoral. No actúan de manera conjunta. ¿Dónde están comunicados conjuntos? Defendiendo el mandato. No defendiendo sus fueros personales, sino defendiendo lo que corresponde y lo que dice la ley. Porque si no, ¿cómo vamos a terminar? O sea, ¿cómo vamos a tener una democracia absolutamente precaria? Donde hay discursos que uno dice, yo no acepto esos resultados, y empezamos a un círculo vicioso, me parece realmente injusto para la población que se vive en esta situación, presidente.
4: Con el mismo respeto que usted.
0: Bien, bien, bien. Ahí estaba Ruth Luque, que les dio en su cara una bofetada. Bueno, nosotros no vamos a defender a ninguno de ellos, sino vamos a defender las ideas, las opiniones coherentes, las que tienen sentido común, no de las opiniones que discriminan o que no tienen sustento ni argumentos. A eso vamos, y a eso es lo que tenemos que apuntar todos los hombres de prensa. Se están vendiendo muchos, por supuesto. Hay mucha gente que se quiere largar del Perú. Algunos periodistas ya están anunciando si gana Roberto Sánchez, me voy. Están igualito que en la campaña cuando estaba Pedro Castillo. Dijeron me voy y ahí están más metidos, más sinvergüenzas, cobardes y sin dignidad. Lo mismo que está diciendo ahora López Aliaga. Dice yo no voy a juramentar como senador. Él ha sido elegido de todas maneras como senador. Pero lo que nos llama la atención, ¿solo el señor López Aliaga sería el que no juramente? ¿O será todo el equipo de Renovación Popular, todos los senadores y diputados que han sido elegidos? Si ellos dicen que esto ha sido un fraude, en todos deberían de decir, manam, no voy a juramentar. Pero aquí son manotazos de ahogado. Vamos a ver cómo tenemos por aquí a la gente que está escribiendo. Lucio Ramos, Silvia Calderón, vamos por aquí, escribe Manuel Rodolfo Teme, dice, sobre la izquierda, pero la derecha lo cubre todo mal, pero los de la derecha le echa basura a los zurdos y viceversa, sí, son la misma vaina. Los dos se tiran barro, se tiran basura, porque en estos momentos lo que tenemos y lo que estamos mirando que no tenemos hombres honestos en la izquierda ni en la derecha. No hay honestidad. Y de verdad, el viejo refrán o el viejo mensaje que dio Alfonso Barrantes el Frejolito, creo que deberíamos de pensarlo seriamente. Y creo que un colega periodista le hizo una pregunta al desaparecido Frejolito y le dijo, ¿cómo haríamos una revolución para mejorar en el país? La respuesta clara y precisa, busquemos uno de izquierda o de derecha que sea honesto, y eso sería la revolución en el Perú. Totalmente de acuerdo, pero tenemos una tira de sinvergüenzas que tenemos en el Congreso y toda la gente que son analistas políticos y los mismos de siempre. Sigamos escuchando a ver, y luego vamos a venir cómo la Junta Nacional de Justicia también estuvo premiando a delincuentes. Ahí vamos.
4: Está solicitado, le voy a pedir por favor que en su intervención no intente indicar de que esta comisión se está prestando para ningún show político ni ningún tipo de discrepancia. Creo que con ese mismo respeto que usted ha mencionado, yo no le voy a permitir que usted intente mencionar de que esta comisión se está utilizando para un fin que no es el que tiene como mandato constitucional a través del artículo 34 del Congreso de la República.
5: La aclaración ya no vale la pena contestar realmente tremenda barbaridad cuando realmente lo que se ha vulnerado, señor presidente, y desde acá saludo al señor Pachas y a la señora Velarde y a usted por permitirme estar en esta comisión, es el derecho al voto.
6: Esta sesión, presidente, que de ninguna manera es politizada, sin embargo, se permiten intervenciones de ese nivel, incluido en el cual no mencionan, ¿no? Y además nos llaman perdedores, nos llama la congresista. Yo pregunto, ¿hay que sentirse ganadores? ¿Acaso alguien se siente ganador cuando el país ha sido perjudicado? Por años y años se les ha hecho creer que aquí se les defiende. Y mucho menos mencionar que nuestras leyes no sirven, no sirven. Y cuando se amparan en ellas, ¿tampoco sirven o es que todo eso es una visión selectiva, señor presidente? ¿Por qué se permite la difamación desde aquí?
3: Pero quiero recordar aquí a la mayoría parlamentaria que ustedes aprobaron la ley del reconteo de votos, la ley para guardar las cédulas, conformaron una comisión especial del fraude que le costó más de 300,000 soles a todos los peruanos, y al final no se vio para nada. Ustedes levantaron mensajes para despreciar el voto de un sector de peruanos desde 2021, pero además ustedes han abusado de su mayoría parlamentaria para inhabilitar, castigar a quienes no piensan como ustedes. Ese ha sido su proceder. Y por eso, no lo digo yo, lo dice la población, lo dicen encuestas, más del 95% de la población no quiere este Congreso. Y si de confianzas vamos a hablar, ¿qué van a hacer?
0: Cuando dice 95%, creo que el 98%. Totalmente de acuerdo con Ruth Luque, pero hay que remarcar que todos los que están ahora, los que han pasado a la segunda vuelta, Roberto Sánchez es parte del pacto delincuencial. La señora Keiko Fujimori, sin haber gobernado, o sea, sin estar elegida, ella ha gobernado con sus parlamentarios y han hecho las leyes como le den la gana. Así es que aquí no estamos con ninguno de ellos, pero hay que señalar que en algún momento tenemos que tomar partido, por supuesto. Pero vamos a ver qué dicen los candidatos. Eso es lo que tenemos en la vitrina. Es una verdadera pena, pero con la pena no vamos a vivir. Hay que buscar al menos malo o a quien que quizás nos convenza y digamos, quizás lo puede hacer. Pero con los políticos a nadie se le cree. Sigamos escuchando desde el Congreso cómo estuvo defendiéndose Ruth Luque con las palabras que le dijeron todos los de Fuerza Popular.
3: ¿Dispuestos a cerrar el Congreso o solamente van a llamar a la renuncia, van a hablar de denuncias cuando se traten de autoridades que no agachen la cabeza? Porque ese es el tema de fondo y lo voy a decir porque soy una minoría acá y ustedes tienen y comparten un mensaje común. Y lo que han buscado todo este tiempo es que las autoridades se sometan a sus decisiones. ¿Qué van a hacer si las autoridades, el sistema electoral, la OMPE, el señor Burneo, no hacen lo que ustedes hoy están pidiendo? ¿Qué van a hacer? Habilitarán seguramente, como ya lo han hecho, rápidamente procedimientos express para castigar, sancionar. Ese es el tipo de democracia que quieren entregarle al país. En el fondo, presidente, aquí hay actores políticos que no quieren dejar el poder. Eso es lo que
7: habla, efectivamente, que han habido errores, han existido errores.
0: Por supuesto, vamos a, en unos instantes vamos a darle más informes desde el Congreso, cómo participaron cada uno de ellos. Pero antes tenemos que informarles también que hay una vergüenza internacional como los sinvergüenzas de la Junta Nacional de Justicia. Han premiado a condenados, castigando a jueces que denuncian leyes pro crimen. O sea, hay algunos jueces que están actualizándose y diciendo, no, yo no voy a utilizar estas leyes pro crimen, y que la Junta Nacional de Justicia, de conchudos delincuentes, estos salapastrosos que han sido elegidos por el defensor del pueblo, que ni siquiera aparece ahora que asesinaron a nuestros 5 hermanos de Huancavelica, ni aparece Josué Gutiérrez. No aparecen los sinvergüenzas que deberían de defender. A ver, que en el Perú se mata a cualquiera y no hay justicia. Escuchen cómo estos sinvergüenzas premian a condenados y castigando a jueces. Vean esto.
8: De horas, la Junta Nacional de Justicia acumuló decisiones que dejan a más de uno rascándose la cabeza. Por un lado, la abogada Gladys Fernanda, condenada a prisión suspendida por emitir el ejercicio de la acción penal tras archivar irregularmente 2 veces un caso de falsificación de documentos, fue ratificada como fiscal. Sí, ratificada.
9: La magistrada Gladys Maru Fernández Cotocarrero. Doctor Belindo Sandoval.
10: Conforme con la ponencia, ratificada.
9: Doctor Sertobi González.
0: De acuerdo. No, no se escucha, no se escucha bien. Vamos a ver si mejoramos la calidad del sonido, porque si no, nos...
8: Pero en la otra vereda, el juez Osvaldo Ordóñez no corrió con la misma suerte. Su pecado, haber denunciado ante la Corte Interamericana de Derechos Humanos las polémicas leyes pro crimen impulsadas en el Congreso, señalando los riesgos que representan estos para la independencia judicial.
11: Han presentado sendos proyectos de ley para criminalizar la función jurisdiccional y fiscal. Igualmente, pretenden crear en el seno del Congreso de la República una comisión de fiscalización de la labor jurisdiccional de los jueces y fiscales. Asimismo, recientemente han aprobado la ley 32.130, mediante la cual facultan a la Policía Nacional del Perú la conducción de la investigación preliminar del delito. Igualmente, han aprobado la ley 32.153, que reduce el ámbito de protección de los derechos fundamentales al precisar que solo se tomarán en consideración las decisiones de la Corte Interamericana en los casos que el Perú es parte.
12: ¡No me digas!
0: Bien, ahí está el señor Ordóñez, pero ¿saben lo que ha pasado? Para explicarles de alguna manera. La Junta Nacional de Justicia ha repuesto a la magistrada condenada a prisión, pero no ratifica al juez que denunció las leyes pro crimen ante la Comisión de Derechos Humanos, la que estamos escuchando. La presidenta de la Junta Nacional de Justicia se reunió con el ex militar que denuncia fraude sin pruebas a solo 2 días de la salida de Piero Corbeto. El candidato al Senado por Renovación Popular pide que se evite dar resultados oficiales porque el proceso está contaminado. Es decir, tremendos salapastrosos de la Junta Nacional de Justicia. Sigamos escuchando.
13: Tú y cuántos más.
8: ¿Cuál fue el resultado? Que no fue ratificado. Al parecer, hablar en instancias internacionales sigue siendo un deporte de alto riesgo en estos tiempos, pero solo para algunos. La reacción no se hizo esperar. La Asociación Nacional de Magistrados del Perú expresó su más enérgico rechazo e indignación frente a esta decisión. Y por si faltaba algo, expertos de la ONU también levantaron la voz calificando lo ocurrido como una represalia directa y advirtiendo que este impacto va a alcanzar a todos los jueces del país. Así que
0: el derecho de Naciones Humanas se ha pronunciado. Justamente los expertos de la UNA, de la ONU, de la Organización de Naciones Unidas, ha dicho: esto no está correcto, que va a tener sanciones. Dios quiera.
8: El mensaje queda más o menos claro. Una triste postal para un país donde la justicia parece caminar en reversa, pero con total seguridad e impunidad. Parece que el fraude.
0: Y ahora vamos a ver qué dicen en la Junta Nacional de Justicia, que están hablando de fraude, fraude, y que todo el mundo está queriendo apoyar al puerco. Vamos a ver, por aquí tenemos Eller Ace, Yael Ponce Estela en sintonía. Muchas gracias a todos ustedes, Armando Valdivia Orozco, Javier Flores Cóndor, muchas gracias, Urbano Torre. También tenemos a David Malqui, Fernando Agustín Méndez, muchas gracias, Miguel Germán Quiñones Alvarado. Guamán López escribe y dice: señor Marcelino, muy buenas. Hoy día acá en la ciudad de Contamana ha estado la señora Fujimori engañando a la población y a la gente. A veces creen porque no están informados, porque aquí no hay radios que puedan informar a la población lo que pasa en el país. Eso yo informo, señor Marcelino, gracias. Sí, tenemos aquí, justamente temprano estábamos chequeando que en Contamana estuvo diciendo para respetar las elecciones. Lo vamos a presentar en unos instantes. Muchas gracias, Guamán López. Eso es de las últimas informaciones que nos llegan. Y gracias, no sé si usted o algunos de ustedes nos han enviado al WhatsApp. Y de eso utilizamos para revisar y las noticias más resaltantes y las que no tienen noticias falsas, es la que las propalamos por aquí. Sigamos escuchando. ¿Qué dicen sobre el fraude? La Junta Nacional de Justicia.
8: El fraudismo tiene buena acogida en el corazón de la Junta Nacional de Justicia. Y es que la presidenta de la Junta Nacional, María Teresa Cabrera, ha sostenido varias reuniones con figuras representativas del relato fraudista que promueve Rafael López Aliaga. Ojo Público reveló que la funcionaria recibió la visita de Jaime Miguel Cabrera, un militar en retiro y ex integrante del CIN, que ha saltado a la palestra por sus acusaciones sin pruebas del ya desmentido fraude electoral en cuanto espacio le dé tribuna. El junte se produjo solo un par de días después de que la Junta Nacional de Justicia aceptara la renuncia de Piero Corbeto a la OMPE, cuando la ley estipulaba que se trataba de un cargo irrenunciable. El propio Bukele aceptó la visita y dijo que fue a la sede de la entidad a expresar su satisfacción. Según reconoció el ex militar, él y Cabrera intercambiaron cumplidos.
0: Se quieren entre cuchifredes.
13: De la ceremonia para expresar nuestra indignación de estos usurpadores. Nosotros recordamos la memoria de hombres y mujeres, civiles y militares, porque hay que recordarlos a todos, y están pisoteando la memoria de ellos.
14: Está destruyendo la meritocracia, la minería, la economía, y lo que más se puede resaltar de su gobierno es la corrupción, y no estamos dispuestos a tolerarlo. Nosotros hace 25 años dimos nuestra vida por el Perú, y si es necesario lo vamos a hacer en nombre o en memoria de los miles de hombres y mujeres que murieron a consecuencia del terrorismo.
15: Con el código electoral sí creemos que es necesario, porque existen las normas, están dispersas, hay que juntarlas en un solo. Definitivamente en la mesa directiva va a ser el primer escalón para que se pueda proponer un proyecto de ley. Tenemos que trabajar todos en consenso con la Junta de Portavoces. En lo que se refiere al tema de la inmunidad, lo único que la inmunidad ha demostrado todo este tiempo ha sido el blindaje. La frase
0: bien. Sí, por supuesto, estos hablan cualquier tontería, pero vamos a ver. Tenemos desde Contamana justamente la señora Keiko Fujimori estuvo diciendo esto. Escuchen ustedes. No me loca
16: porque la candidata Keiko Fujimori justo decidió hablar cuando empezábamos la entrevista. Así que nos Contamana, vamos a Contamana y luego volvemos con Juliana. Fuerza a Popular ver, tenemos para ellos. Nos encontramos en Contamana,
0: nuestra gente la, de la
16: capital
0: selva,
16: ¿eh? De la provincia de Ucayali, en la región Loreto, efectivamente. Y aquí lo que me han dicho es que el grupo electrógeno que en su momento, hace 30 años, trajo mi padre, prácticamente no funciona. Y viven con muchas horas sin electricidad. Ese es el primer pedido que ellos necesitan. Lo segundo son los servicios básicos. En tantas zonas de la Amazonía tenemos que implementar servicios de agua y de saneamiento.
0: Puras mentiras de la señora Keiko Fujimori. Cierto, con lo que dice el oyente que está allá en Contamana, el señor Guamán López, les engañan. Y nuestra gente parece que en la selva todo el mundo está, no está bien informado, pero de eso nos vamos a encargar, porque estamos buscando emisoras que van a repetir nuestra señal y muchas de ellas ya se están uniendo a nuestra gran cadena internacional. Por eso vamos a hablar en algún instante al respecto. Recuerde usted que está escuchando al primer programa internacional.

0: todo lo bueno, lo malo y lo feo de la jornada. Agradecidos a todos nuestros hermanos de Radio Trueno en los 99.1 FM Huancayo y Huancavelica. Radio Jaimar en el Callejón de Huaylas en los 95.1 FM. Agradecidos también a todos nuestros hermanos de Latin American Press Cashca Producciones en Argentina. Radio Impacto en los 95.1 FM. Gracias, gracias también a todos nuestros hermanos de Radio San Isidro, Radio Primavera en los 720 kHz de la amplitud modulada. Y a Moderna, Radio Papá en los 107.5 FM. Gracias, hermanos del Perú. Ahora nos vamos a ir al Congreso porque en estos momentos están discutiendo el jefe de la OMPE, Bernardo Pachas, y la jefa de la RENIEC, Carmen Velarde, se han presentado ante la Comisión de Constitución del Congreso para dar explicaciones sobre las irregularidades registradas en la primera vuelta de los comicios del pasado 12 de abril. Y vamos a compartir con ustedes que han usado los congresistas algunos analistas constitucionales, dice, para darle salida a los problemas. Vamos a ver. A Hermenegildo Cabrera Guamán en sintonía, Benito Pucu Aranga Córdoba, Yael Ponce, Radio San Isidro y Primavera desde Juliaca, somos la gran cadena internacional, muchas gracias. Victorio Basilio, Fernando Agustín Méndez, gracias a todos ustedes, ya está. Vamos a ver, aquí están directamente desde el Congreso de la República. Miren cómo pelean estos salapastros. Gracias a Dios que ya no los vamos a ver a muchos de ellos. Escuchen y opinen.
1: Lo más discutido que yo he visto es estas 500.000 votos que más o menos se han perdido, ¿no es cierto?, en algunas zonas de Lima, lo cual a mí me parece increíble porque yo voto hace muchísimos años y he visto que a veces se pierde pues una mesa en Ayabaca, en Huancavelica, pero en el centro de Lima parece una cosa de terror realmente, ¿no? Entonces, ese es el problema. Ahora, por otro lado, tenemos que pensar que el Perú tiene 27 millones de votantes. 27 millones 700 mil, más o menos. Grosso modo, 27 millones de habitantes. 500 mil no hacen nada. Y les voy a contar algo más. La empresa Gallup, la famosa empresa Gallup norteamericana, que tiene agencias en todas partes, es una famosa sentencia, una famosa encuesta en Estados Unidos en los años 50, en los años 30, y eso está publicado, y llegó a la conclusión que en Estados Unidos, donde el voto es voluntario, ¿no es cierto?, y vota solamente la mitad de la población, llegó a la conclusión Gallup de que la gente que no votaba tenía la misma tendencia política que aquellos que votaban. Con lo cual, dicho en otras palabras, si esa gente que no votaba, votaba, no iba a alterar las elecciones. Entonces, aquí cabe dos soluciones, en mi muy modesta opinión. Puedo estar equivocado, y admito desde ya cualquier equivocación. Uno es anular las elecciones generales, hacer unas nuevas elecciones generales, y luego una segunda vuelta. Eso puede ser bien complicado. Porque anomalías raras han descubierto en muy pocos sitios y por el problema del espacio, honestamente. El problema del tiempo. Yo sería partidario, si ustedes me permiten, de pedir una complementaria que no sé por qué el jurado la ha negado. Claro, el jurado dice de que no está previsto. La complementaria no está previsto en la legislación electoral. Pero miren, yo hace 50 años miro cómo funciona el jurado. Aún más, lo vi muy de cerca cuando mi padre fue presidente del jurado del 80 al 85. El jurado toma decisiones al margen de la ley, no contra la ley, sino al margen de la ley en aras de la buena conducción del proceso democrático. Siempre lo ha hecho, y este también lo ha hecho. Entonces mi pregunta es, ¿por qué ahora han negado las complementarias que daban seguridad a un sector de la ciudadanía? No lo entiendo. Con todo el respeto que me merece su presidente, el doctor Burneo, y sus integrantes. Yo creo que la solución, en mi opinión muy modesta, sería hacer unas elecciones complementarias de las zonas, aquellas que son cuestionadas, que son 500, 600 mil votos, no son más. ¿No es cierto? Y eso dura pues 15 días y de ahí, con lo que salga, se va a la segunda vuelta y se acabó. Es una manera rápida de acabar, porque un país no puede estar sin autoridades. Ya yo tengo amigos míos con los cuales frecuento, además han estado recientemente en Arequipa, gente de Italia, de España, de Francia, colegas de mi área, ¿no es cierto?, que les da un chiste, les parece un chiste que el Perú pues tenga 9 presidentes en 10 años, parece un chiste realmente, ¿no? Entonces tenemos que dar la imagen de un país serio y empecemos por ahí. Número uno, que los presidentes duren, ojalá. No estoy hablando de estos últimos porque bueno, uno, que duren. Y dos, de que los plazos se cumplan, porque todos saben que hace 50 años, porque antes era la fecha distinta, el presidente asume sus funciones el 28 de julio. Eso sería mi recomendación, con todo respeto y con todo cariño a mis amigos de esta comisión. Muchísimas gracias por el tiempo que se han tomado en escucharme. Muy amable.
2: Es la intervención del doctor Domingo García Belaúnde, especialista en Derecho Constitucional, como parte también de la mesa de trabajo que viene desarrollando la Comisión de Constitución del Congreso de la República, que ha citado el día de hoy a integrantes, a funcionarios, tanto de la OMPE, del Jurado Nacional de Elecciones, quien no ha asistido, el presidente del Jurado Nacional de Elecciones, y también a la jefa de RENIEC, Carmen Velarde, quienes ya han hecho su intervención respectiva. En estos momentos, los miembros de esta mesa de trabajo van a ser también partícipe de las intervenciones, en este caso del señor Jorge Luis Cáceres Arce, el presidente de la Asociación Peruana de Derecho Constitucional. Escuchemos.
3: El Parlamento, señores miembros de la misma comisión, calificados académicos que nos acompañan presencialmente y virtualmente, los saludos de Arequipa, Jorge Luis Cáceres, presidente de la Asociación Peruana de Derecho Constitucional. Creo que el momento en que vive la patria es un momento sin precedentes, que no lo podemos, no podemos admitir ni tolerar que se vuelva a repetir. Aquí no hay que el error genera derecho, de ninguna manera. ¿Que ha habido deficiencias en el proceso? La ha habido. ¿Que ha habido negligencia? La ha habido. Sobre fraude no podemos hoy adelantarnos. A través de los gremios empresariales, el Pleno del Jurado Nacional de Elecciones, hace unas horas atrás, ha aprobado convocar a esta auditoría internacional para que evalúe la parte de los sistemas informáticos, de los soportes informáticos, y por supuesto poder determinar con objetividad, con profesionalismo y con seriedad si ha habido deficiencias o ha habido irregularidades en suministrar la información de las actas, de subir, ¿correcto?, la información de las actas en los distintos rincones de la patria al sistema informático de la OMPE. Eso creo que va a ser muy trascendente para la patria y para la salud de la política peruana, esta auditoría internacional, que esperemos sea la más objetiva, la más profesional y la más certera. Sobre nulidad de elecciones, la Constitución Política del Estado establece cuáles son las causales. Tendríamos que ir al 7 de junio y el porcentaje sería que más del 60% de peruanos no corriría a las aulas, a las áforas, o en su efecto emitirían un voto viciado, o en el caso concreto, nulo o blanco. No estamos en ese escenario. El pasado 12 de abril ha concurrido más del 65% de electores a las áforas. Es cierto, establece la Constitución que es nulo todo acto que limite o restrinja el ejercicio ciudadano del derecho a elegir o ser elegidos. Y ahí nos encontramos en el escenario de los vecinos de Lima, ¿correcto?, que ya conocemos, que tuvieron que recurrir a un segundo día de elección inédito en el país, esperemos no se vuelva a presentar, y que el Pleno del Jurado habilitó el lunes 13 de abril una elección complementaria para quienes se les había restringido y limitado su derecho a elegir. Pero sabemos perfectamente que los resultados cuáles son. Que el 100% del que concurrió el domingo 12 fue a votar, no podemos tener el detalle exacto porque no tenemos un listado de quienes estuvieron en la fila y quienes tuvieron la voluntad de sufragar el domingo 12 y quienes no fueron el lunes 13 a emitir su decisión electoral, sea para las elecciones generales o congresales. que podemos ir por camino de una elección complementaria, ya el Jurado Nacional de Elecciones ha establecido que no es pertinente.
2: Bien, esta es parte de la intervención del señor Jorge Luis Cáceres Arce, el presidente de la Asociación Peruana de Derecho Constitucional, reiteramos, en el marco de las investigaciones que está realizando la Comisión de Constitución del Congreso de la República, y todo esto tras la invitación también de funcionarios que deben responder sobre las irregularidades detectadas en los comicios electorales del pasado 12 de abril. 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
4: Muchas gracias, compañera, por esta información. Sin duda,
3: paciencia, pero con prontitud, esta auditoría internacional, que esperemos pronto se contrate a la empresa indicada, a la empresa especializada, informe a la patria. Y que lo que tenemos que invocar como académicos es que los resultados acomoden o incomoden a algún candidato o alguna candidata, como demócrata, deben aceptar si hubieron deficiencias, irregularidades, o si ahí se plantea la posibilidad de una nulidad del proceso electoral, si el informe técnico de auditoría así lo arroja y así lo determina. Pero hoy, ¿qué requerimos para el Perú? Tranquilidad. Requerimos gobernabilidad y gobernanza. Requerimos que, en caso de la gobernanza, la sociedad civil, la academia, el sector estatal y el empresariado actuemos de forma coherente, no en forma aislada, en forma integrada, y que el mensaje que debe venir de la academia es que debemos actuar en forma responsable, alturada, consciente, respetuosa, y no pretender alterar resultados cuando posiblemente los han querido alterar. Porque sí ha habido deficiencias y sí ha habido irregularidades, y estamos convencidos que los funcionarios de la OMPE han incurrido en ellas. Ya la justicia ordinaria se encargará, a través de la investigación del Ministerio Público y el Poder Judicial, a determinar las sanciones, que deben ser muy ejemplares para los funcionarios de la OMPE que no han actuado al nivel del patriotismo y civismo que requiere un proceso electoral general como ha sido el pasado 12 de abril. Es lo que podría comentarles, mis queridos caballeros y señoritas, miembros de la Comisión Permanente de Constitución y Reglamento del Congreso de la República, académicos que están presentes o que están a través de la línea virtual, y funcionarios del Parlamento Nacional.
5: Muchas gracias al doctor Jorge Luis Cáceres Arce, presidente de la Asociación Peruana de Derecho Constitucional. Agradecemos a nuestros invitados por sus exposiciones, y ahora damos pase a las intervenciones de los señores congresistas, reiterándole el pedido de abstenerse de formular preguntas o planteamientos relacionados con organizaciones políticas, candidaturas específicas o cualquier asunto que pudiera comprometer la observancia del principio de neutralidad electoral. Tiene la palabra el congresista Alejandro Muñante.
6: Muchas gracias, señor presidente, y a través suyo saludo a los titulares de los organismos electorales aquí presentes. Presidente, en aras justamente de poder tener mayores insumos sobre lo que se está discutiendo en este momento, solicito, presidente, que se pueda permitir también la participación de el doctor Elías Jesús Silva Guayanca, con registro CAC número 6233, especialista en derecho electoral. Debo precisar que no es un abogado de parte, es un especialista neutral que seguramente podría aportar mucho y enriquecer este debate. Señor presidente, solicito que se pueda dar el procedimiento adecuado a efecto de que el abogado en mención pueda participar en esta sesión. Muchas gracias.
5: Atendiendo lo solicitado por el congresista Muñante, pongo a consulta de los integrantes de la comisión la participación del especialista en derecho electoral Elías Jesús Silva Guayanca, siempre que dicho especialista no sea abogado de parte de ninguna organización política en el proceso electoral. Si no hay oposición, vamos a darle espacio para que pueda hacer una intervención respecto a la convocatoria de esta sesión. Adelante, doctor Jesús Silva Guayanca. Tiene usted el uso de la palabra.
7: Muy buenos días, muchas gracias por la invitación. En este caso hay un tema muy particular con lo que existe con las famosas actas de la serie 900 o serie 9000. ¿Qué es lo primero que tiene que tener en clara la comisión? El derecho al sufragio es un derecho de configuración legal. ¿Por qué destaco esto? porque el procedimiento de elección es estrictamente reglado. Todos los actos de los órganos electorales, llámese Jurado Nacional de Elecciones, llámese OMPE o llámese RENIET, que participan en el sistema electoral, son estrictamente sujetos y arreglados a derecho. Todo está normado. Y esto es muy importante, porque estas actas de la serie 9000 o 900, según he podido escuchar el día de ayer, no tienen una base legal de creación. Y si no tienen una base legal de creación, esas actas per se vienen a ser nulas. Aquí no hablamos de fraude, no hablamos de sabotaje. Aquí lo que hablamos es si existe la posibilidad legal de que esas actas hayan sido creadas. ¿Y qué es lo que dice en este caso la OMPE? La OMPE sostiene que sobre la base de la ley 28.440 es que se han creado estas actas. En este caso, lo importante es tener presente que la ley 28.440 tiene un marco de acción, un ámbito de aplicación como es toda ley. Es una ley única y exclusivamente pensada en las elecciones de autoridades de municipalidades de centros poblados. Solamente cuando se va a elegir a una autoridad de una municipalidad de centros poblados es posible crear estas mesas de sufragio. Caso contrario,

0: de un centro poblado, no de un distrito, no de una provincia, no de un gobierno regional, sino de un centro poblado. Eso fue lo que decidió el Congreso con esta ley 28.440, por lo tanto, es absolutamente y manifiestamente ilegal e inconstitucional que esas actas de la serie 900 o 9000 tengan alguna validez, algún valor en el caso para el cómputo o el conteo de este resultado electoral, ¿no? Y es más, la propia OMPE el día de ayer ha sostenido sobre la base de por qué se crean estas actas y ha presentado su documento Mesas de Sufragio, Experiencias de Conformación en Centros Poblados, Comicio 2006. Pero, nuevamente, vamos a la pregunta. ¿Cuál es la base legal que tú tienes para crear las actas de la serie 900 o 9000? No existe ninguna base legal. Y ustedes sabrán muy bien que la OMPE no tiene la potestad de crear, bajo interpretación, normas que no existen en nuestro ordenamiento jurídico. Es decir, en este caso lo que se ha venido dando es una actuación contraria al derecho cuando se han creado esta serie de las actas 9000 o 900. Por ello, yo considero desde una perspectiva eminentemente legal y de respeto al principio de legalidad que todas las entidades de la administración pública deben actuar con forma de derecho. No puedo actuar al margen o sesgado o ignorando lo que dice la ley. Si la ley no me permite crear actas electorales, yo no lo puedo hacer. Por ello, esas actas son nulas. Y si esas actas son nulas, todos esos votos no deben ser computados en este caso y no deben ser tomados en cuenta al momento del resultado electoral. Pero esa es una decisión que tiene que ser tomada de manera inmediata por el Jurado Nacional de Elecciones, que en este caso existe una omisión. Porque si yo como autoridad jurisdiccional, porque no se olviden que el Jurado Nacional de Elecciones tiene jurisdicción en materia electoral, es el juez electoral, si yo advierto que tengo un acto viciado, manifiestamente nulo, ¿qué es lo que debo hacer? Declarar la nulidad. No puedo ser ciego y sostener que el calendario electoral está por encima o que desplaza o enerva una nulidad manifiesta. Las actas de la serie 9000 o 900 no tienen base legal. La OMPE los ha creado de manera arbitraria y de manera ilegal. Y no hablamos nada menos que de más de 4.000 votos que vendrían a ser nulos, y estas actas son 4.702 actas, según datos que tengo, que son de la serie 9.000 o 900. Por lo tanto, yo creo que aquí debe tomarse una medida urgente, y esto se sabía desde el momento electoral. Lo que ha pasado en este caso, y ustedes tienen que analizarlo, es que se ha postergado día tras día, tras día, tras día. Es decir, todos los días es un tema de escándalo sobre ese tema, y no existe ninguna decisión concreta y objetiva. Se argumenta que el calendario electoral afecta. El calendario electoral no convalida ninguna violación constitucional. Todo lo contrario. La Constitución lo que garantiza es que se ejerza de manera plena, real y efectiva el derecho al sufragio. Y que cualquier acto que afecte, menoscabe o agravie el derecho al sufragio es nulo y punible. Así lo dice la Constitución. Por lo tanto, la Constitución no tiene ninguna norma que dice que el cronograma electoral está por encima de no respetar el derecho al sufragio. Todo lo contrario, lo que deben hacer las autoridades es respetar irrestrictamente el derecho al sufragio. Si una persona no fue a votar, hay que permitirle que vaya a votar. No fue a votar no por decisión propia, sino por las omisiones generadas por los órganos del sistema electoral, llámese en este caso OMP. Y en este caso, y concluyo con lo siguiente, estas actas, 4.702 actas de la serie 900 o 9.000, son actas nulas. Esos votos no valen. No porque las personas tengan algún impedimento, sino que esas actas nunca debieron ser creadas, nunca debieron formar parte del sistema electoral. Aquí existe un acto manifiestamente ilegal de parte de la OMPE y en este caso todos los trabajadores que han participado deben ser investigados por esta conducta delictiva porque es un acto de abuso de autoridad, porque afecta a miles de personas. Gracias.
1: Muchas gracias al especialista en Derecho Electoral, Elías Jesús Silva Huayanca. Damos pase a las intervenciones de los señores congresistas. Congresista Aguinaga.
2: Gracias, presidente. Y por intermedio suyo, darle la bienvenida o reiterar la bienvenida al señor Bernardo Pachas, a la doctora Carmen.

0: Velarde. Yo sí voy a ser muy puntual porque merece aclararse esto. Al señor Pachas, el Perú tiene 92 mil centros poblados, muchos mayores, por arriba de 1000 habitantes, menores de 100, 200, 300 habitantes. Entonces, ustedes buscaron facilitar para 1.100.000 habitantes. ¿Cómo hicieron para seleccionar, cuál fue el criterio, 1.919 centros poblados de los 90.000 que tiene el país? En estos centros poblados se logró o tuvo acceso más de 1.100.000 personas a votar. ¿No es así? ¿Cómo ha sido la distribución regional de estos centros poblados? Eso es importante para sacar muchas conclusiones. ¿En qué regiones se han concentrado y cuál fue la asistencia a la votación de estos centros poblados? Y el jurado ya nos dará los resultados electorales en estos centros poblados. Por eso reitero, a través suyo, presidente, señor Pachas, precisiones en este tema, criterios para escoger de 90.000 centros poblados, 1.119 meses. Gracias.
1: Muchas gracias. Tiene la palabra la congresista Noelia Herrera.
2: Gracias, señor presidente, por su intermedio. El saludo a los señores funcionarios, tanto de OMPE como RENIEC. Es de suma preocupación, señor presidente, cuando hablamos de un programa electoral en el cual se menciona que no se puede alterar. Y que no se puede alterar porque no se han vulnerado derechos, como si el derecho a la elección, a elegir y además a ser elegido, que es un derecho constitucional, estuviera por debajo de un programa. Y por lo tanto, los peruanos, por supuesto, nos preguntamos si existe omisión de funciones, y a todas luces vemos que sí, hay que preguntarnos lo siguiente. Los funcionarios que ocupan los cargos claves en un proceso electoral, ¿son los últimos del aula? ¿Su trabajo es deficiente? Si revisamos su experiencia laboral, ¿son los mismos resultados en otros cargos? Y si son los mismos resultados, ¿por qué entonces se pone en sus manos un proceso electoral en el cual está en juego el país? Sin embargo, si esos indicadores es de absoluta eficiencia, entonces cabe más que la suspicacia y, por supuesto, la preocupación más que natural de la población. Y voy en línea con el doctor Silva. Efectivamente, las actas 900K o 900.000 se crearon sin base legal. Y en esa línea, ¿cuáles son las sanciones a aplicarse a los responsables de OMPE al aplicar la ley 28.440, en el cual de forma ilegal, señor presidente, pero digamos por desconocimiento, pero si es por desconocimiento de una norma que se aplica específicamente para un proceso electoral para centros poblados, nos deja en mayor vulneración, señor presidente. Porque aplicar una norma para elecciones generales con el mismo criterio que se hace para los centros poblados nos da dos indicadores. O se ensaya para hacer las cosas mal, o se hace las cosas mal de forma muy planificada. Cualquiera que fuera el resultado, señor presidente, las sanciones tienen y deben de ser ejemplares. Y por supuesto, habiéndose tomado estos actos de forma ilegal, es importante que verifiquemos esos criterios utilizados, además, para elegir en específico cuáles centros poblados conforman a dicha elección, pero además, ¿quiénes son los funcionarios del Jurado Nacional de Elecciones que supervisaron en conjunto con la OMP ese proceso electoral, señor presidente. Como es de gran magnitud y por supuesto un gran dolor para nuestro país, nosotros vamos a volver a reiterar y vamos a solicitar la anulación de dicha ilegalidad, porque es una obligación ética y moral de este Congreso de la República responderle a los peruanos con transparencia, con dignidad y, por supuesto, no insultar la inteligencia de nuestros votantes, porque su derecho está por encima de una elección y, por supuesto, por encima de cualquier decisión aparentemente deficiente de alguno de los organismos involucrados, que como resultado nos ha puesto nuevamente en una situación difícil como país y, por supuesto, también de cara a una visión internacional que no hace más que dar pena. Gracias.
1: Tiene la palabra el congresista Wilson Soto. Se vaya.
3: Muchas gracias, señor presidente. Saludos por su intermedio al jefe interino de OMPE, a la jefa de RENIEG y a todos los congresistas presentes, miembros titulares de esta importante comisión. Señor presidente, hemos visto, bueno, yo voy a ser bastante objetivo, nosotros de Acción Popular no hemos participado en estas elecciones generales. Cuando el congresista Aragón presidió en marzo, hemos sido bastante claros nosotros, y no quiero politizar aquí, pero hemos visto, señor presidente, este proceso electoral bastante poco serio, sobre todo de OMPE. Se ha visto cómo aquí en la capital, en muchos colegios, señor presidente, ni siquiera llegaron las ánforas. Cuando las ánforas llegaron al extranjero, hasta el rincón del país, ¿cómo es posible? Hemos visto también a través de los medios de comunicación que en este caso la responsabilidad está en el OMPE, que ni siquiera habían autorizado. Entonces, ¿qué pasó ahí? Entonces, muy lamentable, y a veces cuando se dice, por ejemplo, que el OMPE efectivamente gastó como 261 millones de soles más que el año 2021. Es más, 41 millones de soles para compra de laptop, impresoras que tampoco funcionaron. Nadie dice nada absolutamente de eso, señor presidente. Justamente, el actual jefe interino de la OMPE, el señor Bernardo Pachas, usted fue el gerente general de la OMPE durante la gestión del señor Piero Corbeto. Y por tanto, también tenía gran responsabilidad en llevar a cabo un proceso electoral limpio. Lo que no está ocurriendo, usted tenía a su cargo toda la operatividad del proceso. También le hago una pregunta. ¿Cómo nos garantiza usted que a partir de su designación las cosas cambien y podamos ver reales acciones para regularizar todo lo que viene ocurriendo? También quiero señalar el presidente del Jurado Nacional de Elecciones. Bueno, por supuesto, en la sesión anterior, señor presidente, varios colegas pidieron que el presidente del Jurado Nacional de Elecciones esté aquí presente. No sé, yo no entiendo por qué el presidente del Jurado Nacional de Elecciones no está aquí. Es más, en el Jurado Nacional de Elecciones aprobaron, dice que ellos durante el proceso electoral sacaron una resolución. Cuando por primera vez vino en marzo, que ellos no van a venir a Congreso. O sea que el presidente del Jurado Nacional tiene corona, que no quiere dar la cara, porque por supuesto hay muchas irregularidades. Yo quisiera saber, por ejemplo, si el Jurado Nacional de Elecciones ha hecho una fiscalización. Ellos pidieron, por ejemplo, que todos los fiscalizadores estén en todos los centros de votación. ¿Cumplieron con su deber? Yo he visto anoche, señor presidente, en un medio de comunicación Por supuesto, no ha pasado y el Jurado Nacional de Elecciones no ha fiscalizado. Sería importante también que el presidente Jurado Nacional de Elecciones que evalúe su renuncia. Ahora que hay varios cuestionamientos, por supuesto creo que hemos escuchado también algunos especialistas que han venido aquí, ¿no? Entonces, y por eso yo no estoy cuestionando a Renier. Creo que hemos escuchado muy atentamente la participación de la señora Carmen Velarde y bueno, no estoy cuestionando, pero sí la gran responsabilidad está en el OMPE y también el Jurado Nacional de Elecciones no ha fiscalizado, señor presidente. Muchas gracias.
1: Muchas gracias, congresista Wilson Soto. Tiene la palabra el congresista Juan Carlos Lizalseguro.
4: Muchas gracias, señor presidente. Mi saludo a todos los miembros de esta comisión, a los que nos siguen en la plataforma, y la bienvenida a los representantes de RENIEC y de OMPE. Tenemos problemas afuera y adentro. Afuera son las señales que damos a los mercados y la imagen de nuestro país a nivel internacional está muy perjudicada. Nadie da crédito a lo que está ocurriendo en el Perú. Y en la parte interna, pues hay un descontento y una desazón en la ciudadanía por haberse vulnerado su derecho constitucional a poder ejercer el voto. Soy consciente del trabajo de RENIEC, de la señora Velarde, que ha hecho un trabajo importante en desarrollo de DNI y sobre todo en el conservadurismo de la data, algo tan importante en mantenerla actualizada. Respecto a la OMPE, pues como ha indicado el congresista Soto, más de 50 millones de dólares de un proceso electoral a otro, ¿para qué? El señor Pachas ha hecho un PowerPoint acá con números y habla pues que en la mesa tal y cual. Pero las diferencias de horas entre abrir una y otra no contabilizan el desánimo de la población para volver a votar. Así, decenas de miles de votos se han perdido. Amén de todas las otras irregularidades, la gestión, usted ha sido gerente general, señor Pachas, la gestión de la cadena de suministro, una porquería. ¿Cómo es posible que tengamos todo afuera y que en Miraflores no lleguen las cosas? En el colegio Juan Alarco de Dámete, en la Universidad de Lima, en el colegio Markham. ¿Y qué coincidencia? ¿Qué coincidencia? Justamente en las zonas que favorecen a un candidato. Perjuicios, retrasos, problemas. Entonces estas elecciones, aparte de ser más caras, son impresentables. No han ofrecido seguridad y garantía para nosotros los electores. Amén de los problemas que han habido en el extranjero. Acá no estamos hablando de los problemas que hemos tenido en el extranjero. Gente que iba a votar al día siguiente, por ejemplo, en Orlando, y no pudo. O se abre una mesa al día siguiente y ya la gente no va, pues tiene que trabajar. Ahí la gente gana por hora. Entonces acá tenemos un grave perjuicio y si los calendarios hace 50 años son lo que son y se tienen que respetar, pues qué pena. Acá tenemos que arreglar las cosas y hacerlas bien.
1: Muchas gracias, congresista. Les aseguro, tiene la palabra la congresista Ruth Luque.
5: Sí, presidente. En principio, la verdad que no me sorprende mucho cómo se usa la Comisión de Constitución, en verdad, para seguir extendiendo un relato de malos perdedores. Porque eso es lo que hay en este momento. Hay un relato de ciertos partidos políticos, entre ellos Renovación Popular, que no aceptan los resultados y han estado empezando a tejer un conjunto de argumentos, ya no solo a través de su líder para insultar, atacar a representantes del sistema electoral, porque así ha sido. Y yo lamento que de verdad, al margen de diferencias políticas, en esta Comisión de Constitución jamás se haya ni siquiera exhortado a que se eviten ese nivel de amenazas y riesgos a los que han sido expuestos, más allá de los cuestionamientos e irregularidades que se hayan generado. Eso no se debe permitir y no debería pasar de alto. Y si de ilegalidades vamos a hablar, señor presidente, yo voy a hablar de tres ilegalidades. Una primera ilegalidad, haber permitido que el 13 de abril se haya permitido elecciones con ninguna base normativa, cuando las elecciones habían acabado el 12 de abril. ¿Producto de qué? Producto de presiones políticas que terminaron el sistema electoral cediendo. Esa es una ilegalidad. Segunda ilegalidad, que la Junta Nacional de Justicia haya aceptado la renuncia del señor Corbeto, cuando ese cargo es irrenunciable y tenía que haber acabado el proceso electoral. Esa es una ilegalidad. Pero no, pues aquí, cuando la ilegalidad sirve para una cosa, ¿no es cierto? Y no son los temas de fondo, ahí sí no se habla de ilegalidad. Otra ilegalidad, empezar a hablar de nulidad de elecciones cuando argumentos que se han dicho acá, incluyendo sus especialistas, no tienen ninguna base normativa. Porque, ojo, en el caso de los centros poblados, eso y la permisión de a que hayan mesas siempre se han generado. Y ha sido precisamente para acercar que el poblador de las zonas rurales vote. Y cuando se cuestiona el voto o el cuestionamiento de las mesas en los centros poblados, en el fondo lo que están cuestionando es el voto de la zona rural. Y están contraponiendo el voto de la zona rural versus el voto de la zona urbana. Lo que han habido, yo lo he dicho de manera pública, es cierto, han habido un conjunto de errores y irregularidades que están siendo investigados, sancionados, incluso hasta procedimientos penales se han aperturado y han terminado con el descabezamiento del expresidente de la OMP. Pero no se puede utilizar un conjunto de argumentos para seguir reproduciendo un relato, lo vuelvo a decir, de malos perdedores, de personas que no aceptan que han perdido y que más bien hoy lo que deberíamos estar preguntando tanto al señor de la OMP, a la jefa de la RENIEC, al presidente del Jurado Nacional de Elecciones, es que cómo van a llevar a cabo esta segunda vuelta electoral y finalmente cuándo van a anunciar y proclamar los resultados electorales, que creo que es lo que se tiene que hacer. Y finalmente, presidente, la verdad es que esta continua tensión de verdad, porque así lo voy a llamar, una continua tensión, ¿no es cierto?, para empezar a generar un relato y decir esto es legítimo en tanto a mí me convenga y esto no sirve en tanto a mí no me convenga, de verdad, o sea, la gente está cansada. O sea, aquí permanentemente se habla del respeto a la población. En realidad, viajen al sur, vayan al norte, pisen las comunidades, pisen las zonas rurales, empiecen a darle la cara de verdad a la gente. La población está cansada de estas construcciones políticas y argumentos que se hacen, que de verdad terminan ya no solo deteriorando a las instituciones, colocan realmente en lo más nefasto de lo que pueden ser declaraciones y expresiones de políticos. O sea, así quieren empezar la bicameralidad que han avalado, que han trabajado, que han dicho que le van a dar una nueva cara al Congreso. ¿En serio? ¿Así van a hacer? O sea, ¿así van a repetir nulidad, nulidad, sin aceptar los resultados? Entiendo que si ese es el argumento político, sólido, coherente, imagino que esos partidos no van a asumir ni el Senado ni diputados, imagino, porque no pueden terminar aclarando de nulidad de resultados, desconocer de un lado y solamente de una parte, ¿no es cierto? Entonces, cuidado, porque de verdad lo que están generando es una situación de grave fragmentación, profundizando ya las confrontaciones que existen en los territorios. Entonces, en este momento deberían, y ese es mi pedido, presidente, que las autoridades empecemos a respetar la ley, empecemos a respetar los procedimientos que se han establecido. En esta comisión han aprobado muchos cambios de reformas electorales y lo han hecho por encima del principio de intangibilidad electoral y lo han hecho a último minuto, lo han hecho así. Entonces, el sistema electoral ha decidido aceptar todo. Y también ahí mi crítica al sistema electoral. No actúan en manera conjunta. ¿Dónde están comunicados conjuntos? Defendiendo el mandato. No defendiendo sus fueros personales, sino defendiendo lo que corresponde y lo que dice la ley. Porque si no, ¿cómo vamos a terminar? O sea, ¿cómo vamos a tener una democracia absolutamente precaria? Donde hay discursos que uno dice, yo no acepto estos resultados, y empezamos a un círculo vicioso, me parece realmente injusto para la población que se vive en esta situación, presidente.
1: Muchas gracias, congresista. Yo con el mismo respeto que usted ha solicitado le voy a pedir, por favor, que en su intervención no intente indicar de que esta comisión se está prestando para ningún show político ni ningún tipo de discrepancia. Creo que con ese mismo respeto que usted ha mencionado, yo no le voy a permitir que usted intente mencionar de que esta comisión se está utilizando para un fin que no es el que tiene como mandato constitucional a través del artículo 34 del Congreso de la República. Tiene la palabra la congresista Norma Yarrú.
6: Gracias. Hecha la aclaración, ya no vale la pena contestar realmente tremenda barbaridad, cuando realmente lo que se ha vulnerado, señor presidente, y desde acá saludo al señor Pachas y a la señora Velarde, y a usted por permitirme estar en esta comisión, es el derecho al voto. Se ha vulnerado el artículo 31 de la Constitución. O de Daní, que más de 70. Veo con asombro por organizador. Existen cuestionamientos más dañar como un ni siquiera los requisitos lo dice. Capaz sabiendo que me o tres días sabía era

0: Bueno, las fallas vienen desde la central. Vamos a ver si tenemos alguna forma de arreglar este asunto. A ver.
1: No de un distrito, no de una provincia, no de un gobierno regional, sino de un centro poblado. Eso fue lo que decidió el Congreso con esta ley 28.440. Por lo tanto, es absolutamente y manifiestamente ilegal e inconstitucional que esas actas de la serie 900 o 9.000 tengan alguna validez, algún valor en el caso para el cómputo o el conteo de este resultado electoral, ¿no? Y es más, la propia OMPE el día de ayer ha sostenido sobre la base de por qué se crean estas actas. Y ha presentado su documento Mesas de Sufragio, Experiencias de Conformación en Centros Poblados, Comicio 2006. Pero, nuevamente, vamos a la pregunta, ¿cuál es la base legal que tú tienes para crear las actas de la serie 900 o 9000? No existe ninguna base legal. Y ustedes sabrán muy bien que la OMPE no tiene la potestad de crear, bajo interpretación, normas que no existen en nuestro ordenamiento jurídico. Es decir, en este caso lo que se ha venido dando es una actuación contraria al derecho cuando se han creado esta serie de las actas 9000 o 900. Por ello, yo considero desde una perspectiva eminentemente legal y de respeto al principio de legalidad que todas las entidades de la administración pública deben actuar conforme a derecho. No puedo actuar al margen o sesgado o ignorando lo que dice la ley. Si la ley no me permite crear actas electorales, yo no lo puedo hacer. Por ello, esas actas son nulas. Y si esas actas son nulas, todos esos votos no deben ser computados en este caso y no deben ser tomados en cuenta al momento del resultado electoral.
2: Presidente, en aras precisamente de la transparencia, de la credibilidad de los resultados electorales, porque como bien se ha dicho acá, ya no le creemos nada ni a la OMPE ni al Jurado Nacional de Elecciones, y ellos se lo han ganado a pulso y lo han reconocido. No por algo el propio señor.
0: Hablaste salapastroso, ¿no? Dice, no se le cree al OMPE, al RENIEC. Menos nosotros creemos, pues, a este Congreso de la República. Mira, como ellos sí pueden decir a los demás. Sigamos escuchando qué dicen sobre estas elecciones que han llamado al jefe de la OMPE, Bernardo Pachas, y la jefa de la RENIEC. Escuchemos a los congresistas.
2: El señor Burneo ha denunciado penalmente al señor Corbeto. Entonces, ¿cómo podemos nosotros en estas circunstancias creerle a un sistema electoral que ahora pretende auditarse a sí mismo? En ese sentido, presidente, nosotros hemos solicitado, en razón precisamente de la transparencia, que es un principio constitucional, que sea pues una auditoría llevada a cabo por una empresa internacional certificada. Solo así vamos a poder recuperar en algo la credibilidad, señor presidente. Y otro artículo constitucional que también pareciera...
0: Y todo lo que ha perdido la credibilidad del Congreso, de eso no hablan. Vamos a ver, Nectalio Gamarra, Zenón Almeida en la sintonía. Vamos a ver, Juan Lozano, Norberto CM, Edith Aranda, Nectalio, gracias, Albina Quispe, Walter Luna, Guamaní. Y vamos a ver que también están participando y escribiendo nuestros hermanos en el Perú. Hermenegildo Cabrera dice, amigo Marcelino, buenas. Nunca ha pasado estos problemas en las elecciones, pero pienso que como todos los poderes están tomados por la señora KKK, para ganar entonces todo se ve bien claro y todo lo que está haciendo en el Congreso es un chiste. Lo que quisieron hacer la segunda vuelta a la señora KKK con el chancho para cambiar la constitución política, para gobernar por 30 años así como quiso hacer el miserable de Fujimori. ¡Auch! Celestino Terrones Sánchez. Malditos delincuentes. Y el señor criminal delincuente de Rafael López Aliaga no pasó a la segunda vuelta. Hablan de votos que se han perdido. Pero si el señor habría pasado a la segunda vuelta, les aseguro que estuvieran calladitos y no unieran ningún solo reclamo. O sea, lo que quieren llegar, dicen nuevamente, por la fuerza. Bueno, es posible. Maura Guainate escribe y dice también, buenas, señor Marcelino, estamos convencidos que nos están gobernando puros delincuentes, traidores, miserables, por culpa de estos malnacidos, dice, el Perú está como pido al divino creador que haga justicia divina para que lo castiguen como se lo merecen, por traidor y vendepatrias y miserables. Javier Flores Cóndor escribe también y dice: las elecciones están orientadas a quien ya va a ganar. El sombrero va a ser presidente, así que Keiko tenga el 100% de votos en segunda vuelta. Es más aceptable ganarle a Keiko que a López Aliaga en segunda vuelta. La democrática en el Perú, la democracia está tomado por pseudos políticos. Richard Estrada escribe, dice: la OMP es lo que trabajaron mal. Ahí es el problema. ¿Y por qué favorecieron a la señora KKKK? Richard Estela, siempre en sintonía. ¿Qué serio va a ser si en el Congreso está lleno de ratas? ¡Auch! Bueno, vamos a ver aquí qué dice también. A Julián Cuáquira, Marcelino, buenas noches. Porque la japonesa KKK son la misma. Bueno, ahí dice una palabra muy dura. Y por eso nunca voten por K. Y porque el chancho blanco para las elecciones municipales. ¡Auch! Violeta Catalina en sintonía. Nilda Doris Terrazo. Junín antesala de la libertad americana. De verdad son buenos payasos a gozar y reírse en el circo del Congreso antes de julio. Zenón Almeida en sintonía. Sigamos escuchando desde el Congreso. Como dicen estos sinvergüenzas, ahí va.
2: En estos momentos que es letra muerta, es el artículo 181 de la Constitución, que dice que el Pleno, el Jurado Nacional de Elecciones, aprecia los hechos con criterio de conciencia, resuelve con arreglo a ley y a los principios generales del derecho. Y justamente cuando dice aquí que el Jurado Nacional de Elecciones resuelve con arreglo a ley, yo pregunto, ¿dónde estuvo la capacidad fiscalizadora del jurado cuando permitió la emisión y aplicación de las actas de la serie 900.000? Porque como bien se ha dicho acá a través de un especialista en derecho electoral, el artículo 201 de la Ley Orgánica de Elecciones establece de manera imperativa e inquebrantable que el padrón electoral debe ser primero fiscalizado y luego aprobado por el Jurado Nacional de Elecciones 90 días antes de las elecciones. Entonces, el citado artículo, señor presidente, establece de manera imperativa que el padrón electoral debe ser aprobado y que solo pueden ejercer el derecho al voto las personas inscritas en dicho padrón aprobado. Y esto lo sabe bien la jefa del RENIEC. Sin embargo, según las declaraciones públicas realizadas el 4 de mayo de 2026 por la gerente de modernización de la OMP, Gloria Periche, ¿no?, ella señaló que en estas mesas, repito textualmente, cualquier persona puede votar, lo cual demuestra evidentemente de manera inequívoca que se está permitiendo el sufragio de electores no incluidos en el padrón electoral aprobado por el propio Jurado Nacional de Elecciones.
0: Bueno, lo que estamos observando indudablemente es que los congresistas de Renovación Popular están dando más informaciones, como diciendo que esto fue un fraude, un engaño, que hablan de los 900, y hablando de esas 900 mesas, las cosas están muy claras. Vamos a ver, ahí está justamente Alejandro Muñante hablando de Renovación Popular.
2: Vulnerando de forma directa la intangibilidad del padrón y el principio de legalidad electoral consagrado en nuestra Constitución Política, sin que exista, repito, y quiero ser incisivo en esto, un marco legal que lo habilite. Justamente para justificar normativamente la metodología de estas irregularidades, la OMP, usurpando funciones, aplicó la ley 28.440, ley de elección de autoridades, municipalidades, centros poblados, que regula, como bien se ha explicado, que este uso es exclusivo al proceso de elección de alcaldes y regidores dentro de las municipalidades de centros poblados. Señor presidente, la OMP no tiene atribución para extender o interpretar los alcances de esta ley. Ellos son un órgano ejecutivo que tienen que conducirse según el principio de legalidad, el tan inventado principio de la legalidad, que pareciera que para unas cosas sí conviene y para otras no. No, señor presidente. Si vamos a defender el principio de legalidad, hay que defenderlo a rajatabla. Convenga o no convenga, porque es un principio en el cual se fundamenta precisamente nuestro Estado de Derecho. Y finalmente, señor presidente.
0: Finalmente. Gracias a Dios.
2: El artículo 31 de la Constitución, que también pareciera que es letra muerta en estos momentos, dice que es nulo y punible todo acto que prohíba o limite al ciudadano el ejercicio libre de sus derechos. ¿Dónde quedó en los alcances de este artículo constitucional? ¿Por qué es que el Jurado Nacional de Elecciones se ha negado a realizar una nulidad siquiera de esas mesas donde se instalaron de forma extemporánea y donde incluso se ha detectado completas irregularidades? ¿Acaso aquí no vale el derecho de los ciudadanos que fueron vulnerados el día 12 de abril? Pregunto yo, porque claro, aquí se defiende el derecho.
0: Alejandro Muñante, hablando por Renovación Popular, dice: se han vulnerado los derechos hace ratos que ustedes, que nos han cambiado la Constitución del Estado, más de 50 artículos, han vulnerado toda la vida nuestros derechos. No sean conchudos, no tienen moral para poder acusar de esas cosas. Vamos a ver: Walter Luna, Guamaní, Albina Quispe, Celestino Terrones, Nilda Doris Terrazo, Julián Cuáquira. La japonesa dice: ¿cómo va a llorar el 7 de junio diciendo fraude, fraude? Ni siquiera va a reconocer los resultados de la segunda vuelta. Posiblemente. Santos Monzón. También tenemos a Tino Huiza Medina, dice: mamarrachos a todos los integrantes del Congreso. A ver, tenemos por aquí Zenón Almeida Espinosa, dice: buenas, amigo periodista, estos congresistas no saben nada. La mesa 900 son del peruano que vive alejados, que quieren desconocer porque ese voto son de Roberto Sánchez. Sí, pues, ahí tenemos, porque son de las zonas más profundas, especialmente de las zonas rurales. Eso es lo que conocemos. Sigamos escuchando a Muñante de Renovación Popular.
2: Hecho de los centros poblados, pero ¿dónde quedaron esos ciudadanos limeños que no pudieron votar? ¿O es que acaso estamos soslayando un discurso discriminador contra los electores limeños? Todos los ciudadanos, señor presidente, pesamos igual y todos tenemos el mismo derecho. Si al señor Burnett... Sí,
0: pues ustedes dijeron, ¿no? Cuando fueron allá o cuando asesinaron a nuestros hermanos del sur, ¿qué dijeron? No, Puno no es el Perú. Así dijo tu salapastrosa Dina Boluarte. Pero ahora están llorando. Ahora sí, parece que se han burlado, dice, de los derechos de los limeños. Y cuando hablamos de los limeños, todo el mundo dice: eso es discriminación. Este es doble rasero.
2: No quiere asumir estas responsabilidades. Me uno al pedido de algunos señores congresistas que renuncie al cargo, porque pareciera que le ha quedado bastante grande. Muchas gracias.
3: Muchas gracias, congresista Muñante, tiene la palabra.
0: Mucho. Si el de Renovación Popular renuncia, como el señor dice, el puerco López Aliaga, que no voy a juramentar porque él ha sido elegido de todas maneras como senador, pero si él dice que no va a juramentar, entonces todos deberían hacer, porque esto es un fraude, de acuerdo a ellos. De esto es una mentira, entonces no deberían de juramentar todos los de Renovación Popular. Pero como no les conviene, estos conchudos lo van a hacer. Y van a ser prácticamente los primeros a estar en primera fila. Sigamos escuchando a más congresistas. Cuando asistieron al Congreso, los del jefe de la OMPE, Bernardo Pachas, y el jefe de la RENIEC. Recordándoles que ustedes están escuchando a través del primer programa internacional directamente desde Denver, Colorado, Estados Unidos. Desde Denver y a través de nuestras emisoras en señal abierta. Radio Trueno en los 99.1 FM, Huancayo y Huancavelica. Radio Jaimar en el Callejón de Guaylas en los 95.1 FM. Latin American Press Cashca Producciones en Argentina. Agradecidos también a todos nuestros hermanos de Radio San Isidro, Radio Primavera en los 720 kilohertz de la amplitud modulada, y a Moderna, Radio Papá en los 107.5 FM. Vamos a ver, Popeye, dice Chipman, desde el departamento de San Martín, Juan Juí, en sintonía. Muchas gracias. Sigamos escuchando a los congresistas como lloran.
3: La congresista Gladys Echaiz.
0: Otra. La Echaiz, A ver, vamos a ver qué nos dice. Escuchemos algunos de ellos más. Adelante desde el Congreso de la
4: Gracias,
0: República.
4: Gracias, presidente. Bueno, yo también quiero iniciar mi intervención lamentando la no presencia del presidente del Jurado Nacional de Elecciones, quien como garante de la transparencia de un proceso electoral y con la función de fiscalizador que tiene, ha debido venir a esta reunión a efectos de transmitirle a la población el conocimiento real que tiene de todo lo ocurrido en este proceso electoral.
0: Micrófono abierto.
4: Creo que no está de más repetir, señor presidente, que la condición de ciudadanos nos da el derecho a votar en igualdad de condiciones, de manera libre, secreta y obligatoria hasta los 70 años. En esa razón, yo quiero preguntar el por qué y para qué las actas 900K. ¿No somos todos los ciudadanos iguales en condiciones de persona o en la condición de persona? Por lo menos es un derecho que la Constitución nos garantiza.
0: Bueno, de seguro. Bueno, Echaíz es parte del grupo de la derecha y que de seguro nos va a seguir dando más informes al respecto, pero nosotros tenemos que recordar cuando la señora Ruth Luque les dijo en su cara y salió de alguna manera a defender la señora Norma Yarro, pero le dijo que fue muy, muy directa. Como diríamos, les dio en la yugular y cuestionó que pese a haber aprobado durante estos años las normas para moldear las reglas electorales a su medida, ahora no sepan aceptar los resultados. Sus palabras enfurecieron a los legisladores que insisten en la narrativa del fraude. ¿Quieren escuchar? Y con eso terminamos desde el Congreso de la República, porque los demás, puro bla, bla, bla.
5: Dale porque ahí. Estamos soslayando, presidente, que el voto de algunos peruanos vale más que el voto de otros. Y yo quiero guardar las declaraciones de una congresista, presidente, para cuando ocurra la segunda vuelta.
0: Ajá.
5: Y ahí veremos si efectivamente siguen hablando de supuestos malos perdedores o gente que no acepta los resultados. Yo quiero ver, por eso pido que la prensa también guarde las declaraciones de los congresistas de izquierda. Que ahí está, que guarden sus declaraciones cuando eso ocurra en la
0: caberito,
5: segunda vuelta.
0: Lo vamos a guardar.
6: Además, para ser bastante clara.
0: Ahí está, vamos a escuchar. Benito Pucubaranga, Vicente Agreda Utiniano, porque queremos saber qué opinan nuestros oyentes. Alejandro Muñante y todo ese congreso sarta de delincuentes, mujer atrapado por el cuerpo de un ¡auch! Ahí no vamos, ahí tranquilos. Vamos a ver, Lee Junín, antesala de la libertad americana. Este discriminador Muñante, ¿cómo defiende los derechos de los limeños? Pero de la zona alejada, rural, ¿acaso también no tienen el mismo derecho? Ya se vienen quitando la máscara. Estos creo que se quedaron en la época virreinal. Remy Inga en sintonía. Hermenegildo Cabrera vuelve a escribir. Amigo Marcelino, él dice que no va a juramentar, pero sí va a cobrar su sueldo. Entonces, sí va a aceptar que no hubo fraude. Sí, pues esos son conchudos, puro bla, bla, bla. Como mucha gente que en estos momentos todo el mundo está diciendo, si gana la izquierda, yo me voy. Si gana Juntos por el Perú, me largo. Ahí está Magali, Medina y todos los de Willax. O sea, qué bien nos haría porque descansaríamos de las estupideces y de las noticias falsas que se proponen.
6: También lamento que hayan personas que se hayan postulado e incluso lleguen a ser parlamentarios que tengan incluso menos de 2.000 votos. Muchas gracias. Que no me sorprende mucho cómo se usa la Comisión de Constitución, en verdad, para seguir extendiendo un relato.
0: Eso de lo que está hablando es la señora Ruth Luque, que le dijo, no, cómo esta Comisión de Constitución sigue alargando, sigue investigando, sigue hablando estupideces, cuando de alguna manera en algún momento recordamos y dijimos, ¿por qué no llama a Dina Boluarte al Congreso cuando asesinaron a más de 50 peruanos? ¿Ahora no están pensando también de llamar al ministro de Defensa? Illich López, otro sinvergüenza, ahora que piensa en la vacancia. No nos va a alcanzar el tiempo el día de hoy, de seguro, porque tenemos muchas otras informaciones, pero este, conjuntamente con el gobernador de Junín, Zósimo Cárdenas, son una tira de salapastrosos. Vamos a seguir escuchando desde el Congreso de la República qué dijo Ruth Luque.
6: Malos perdedores, porque eso es lo que hay en este...
0: Le dice malos perdedores y algo más, va.
6: Momento, hay un relato de ciertos partidos políticos, entre ellos Renovación Popular, que no aceptan los resultados y están empezando a tejer un conjunto de argumentos, ya no solo a través de su líder para insultar, atacar a representantes del sistema electoral, porque así ha sido, y yo lamento que de verdad, al margen de diferencias políticas, en esta Comisión de Constitución jamás se haya ni siquiera exhortado a que se eviten ese nivel de amenazas y riesgos a los que han sido expuestos, más allá de los cuestionamientos e irregularidades que se hayan generado. Eso no se debe permitir y no debería pasar de alto. Y si de ilegalidades vamos a hablar, señor presidente, yo voy a hablar de tres ilegalidades. Una primera ilegalidad, haber permitido que el 13 de abril se haya permitido elecciones con ninguna base normativa, cuando las elecciones habían acabado el 12 de abril. ¿Producto de qué? Producto de presiones políticas que terminaron el sistema electoral cediendo. Esa es una ilegalidad. Segunda ilegalidad, que la Junta Nacional de Justicia haya aceptado la renuncia del señor Corbeto, cuando ese cargo es irrenunciable y tenía que haber acabado el proceso electoral. Esa es una ilegalidad. Pero no, pues aquí, cuando la ilegalidad sirve para una cosa, ¿no es cierto?, y no son los temas de fondo, ahí sí no se habla de ilegalidad. Otra ilegalidad, empezar a hablar de nulidad de elecciones, cuando argumentos que se han dicho acá, incluyendo sus especialistas, no tienen ninguna base normativa. Porque, ojo, en el caso de los centros poblados, eso y la permisión de a que hayan mesas siempre se han generado y ha sido precisamente para acercar que el poblador de las zonas rurales vote. Y cuando se cuestiona el voto o el cuestionamiento de las mesas en los centros poblados, en el fondo lo que están cuestionando es el voto de la zona rural y están contraponiendo el voto de la zona rural versus el voto de la zona urbana. Lo que han habido, y yo lo he dicho de manera pública, es cierto, han habido un conjunto de errores y irregularidades que están siendo investigados, sancionados, incluso hasta procedimientos penales se han aperturado y han terminado con el descabezamiento del expresidente de la OMP. Pero no se puede utilizar un conjunto de argumentos para seguir reproduciendo un relato, lo vuelvo a decir, de malos perdedores, de personas que no aceptan que han perdido y que más bien hoy lo que deberíamos estar preguntando tanto al señor de la OMP, a la jefa de la RENIEC, al presidente del Jurado Nacional de Elecciones, es que cómo van a llevar a cabo esta segunda vuelta electoral y finalmente cuándo van a anunciar y proclamar los resultados electorales, que creo que es lo que se tiene que hacer. Y finalmente, presidente, la verdad es que esta continua tensión de verdad, porque así lo voy a llamar, una continua tensión, ¿no es cierto?, para empezar a generar un relato y decir esto es legítimo en tanto a mí me convenga y esto no sirve en tanto a mí no me convenga, de verdad, o sea, la gente está cansada. O sea, aquí permanentemente se habla del respeto a la población. En realidad, viajen al sur, vayan al norte, pisen las comunidades, pisen las zonas rurales, empiecen a darle la cara de verdad a la gente. La población está cansada de estas construcciones políticas y argumentos que se hacen, que de verdad terminan ya no solo deteriorando a las instituciones, colocan realmente en lo más nefasto de lo que pueden ser declaraciones y expresiones de políticos. O sea, así quieren empezar la bicameralidad que han avalado, que han trabajado, que han dicho que le van a dar una nueva cara al Congreso. ¿En serio? ¿Así van a hacer? O sea, ¿así van a repetir nulidad, nulidad, sin aceptar los resultados? Entiendo que si ese es el argumento político, sólido, coherente, imagino que esos partidos no van a asumir ni el Senado ni diputados. Imagino, porque no pueden terminar aclarando de nulidad resultados, desconocer de un lado y solamente de una parte, ¿no es cierto? Entonces, cuidado, porque de verdad lo que están generando es una situación de grave fragmentación, profundizando ya las confrontaciones que existen en los territorios. Entonces, en este momento deberían, y ese es mi pedido, presidente, que las autoridades empecemos a respetar la ley, empecemos a respetar los procedimientos que se han establecido. En esta comisión han aprobado muchos cambios de reformas electorales y lo han hecho por encima del principio de intangibilidad electoral y lo han hecho último minuto, lo han hecho así. Entonces, el sistema electoral ha decidido aceptar todo. Y también ahí mi crítica al sistema electoral. No actúan en manera conjunta. ¿Dónde están comunicados conjuntos? Defendiendo el mandato. No defendiendo sus fueros personales, sino defendiendo lo que corresponde y lo que dice la ley. Porque si no, ¿cómo vamos a terminar? O sea, ¿cómo vamos a tener una democracia absolutamente precaria? Donde hay discursos que uno dice, yo no acepto estos resultados, y empezamos a un círculo vicioso, me parece realmente injusto para la población que se vive en esta situación, presidente.
3: Con el mismo respeto que usted está solicitando.
0: Bien, bien, ahí van a responderle, pero antes también tenemos que leer lo que dicen nuestros hermanos en las redes sociales. Benito Pucuaranga, Nilda Toris, Terrazos Waldo Usuriaga en sintonía. Branfur García escribe y dice, el Congreso de la Dictadura Criminal Fujigolpista, Fujimontesinismo, dice, los borregos idiotizados nunca despertarán que la mafia vende patria está en el poder. Más de 30 años no quieren dejar el poder. ¡Auch! También tenemos aquí a Junín Antesala de la Libertad Americana, vuelve a escribir. Menciona el mentiroso limeño llamado Marrano que no va a juramentar, pero sí hubo fraude, entonces todos sus congresistas y diputados que no juramentan y así pueden ser coherentes, por supuesto. A Walter Luna Guamaní, también tenemos a Eric Valerio. Por aquí tenemos a Walter Luna. ¿Quién es más? A ver, Santos Monzón. No queremos dejar de leer de todas las opiniones de nuestros hermanos, como Luis Guamán Calderón escribe y dice, este Congreso, podrido nido de ratas, es lo peor de toda nuestra historia. ¡Auch! Remy Inga en sintonía. Vamos por aquí, ¿quiénes más tenemos para poder leer de todo lo que ustedes dicen y opinan? Bueno, por aquí tenemos a otros más, pero vamos a ver. ¿Acaso, dice Celestino Terrones, acaso no se vulneró los derechos de nuestros hermanos que los asesinaron? Y así, dice, hablan de vulnerar sus derechos, ¿y por qué no hablaron así cuando asesinaron a nuestros hermanos? Totalmente de acuerdo. Es que estos siempre están hechos unos sinvergüenzas. Julián Cuáquira dice, mugro muñante, ouch. No quiere soltar la mamadera del palacio de ratas, indudablemente. Vamos a ver, sigamos y vamos a ver cómo le responden a Ruth Luque en el Congreso.
3: Diputado, le voy a pedir por favor que en su intervención no intente indicar de que esta comisión se está prestando para ningún show político ni ningún tipo de discrepancia. Creo que con ese mismo respeto que usted ha mencionado, yo no le voy a permitir usted intente mencionar de que esta comisión se está utilizando para un fin que no es el que tiene como mandato constitucional a través del artículo 34 del Congreso de la República.
7: La aclaración ya no vale la pena contestar, realmente tremenda.
0: Bueno, ahí está. Vamos a culminar con estos alapastrosos que siempre están queriendo tener la razón. Mejor vamos a ver qué dijo la señora Keiko Fujimori allá en Contamana. Lo dejamos a mitad, pero ahora vamos a escuchar que habla sobre los votos rurales. Ahora dice que sí, está visitando, hace su campaña. El otro día vimos en Latina Noticias, o sea, los de Punto Final. ¡Qué vergüenza, eh! ¿Qué le pasa a Mónica Delta? Que lo conocemos desde hace muchísimos años. En su programa presentaron a la señora Keiko Fujimori. Los periodistas corriendo, como queriendo hacerle sacarle cita, dice que llegaba sorpresivamente una casa cuando se ve todo el armado, o sea, todas las cámaras listas, con luces para que pueda ser entrevistado. Con chudos, ni siquiera eso saben hacer bien. Vamos a ver qué nos dices desde Contamana. Aquí están dos chicas que nos informan.
8: Haciéndome loca porque la candidata Keiko Fujimori justo decidió hablar cuando empezábamos la entrevista. Así que nos vamos a Contamana y luego volvemos con Juliana. Fuerza Popular tenemos para ellos. Nos encontramos en Contamana, la capital de la provincia de Ucayali, en la región Loreto, efectivamente.
0: Mira, imagínense que Contamana está a muchos kilómetros de la capital Lima. Ustedes miren, están las cámaras de Latina Noticias, porque les pagan, les rompen la mano, les han dado la publicidad, que de seguro es noticia. pero ellos no creo que pagan sus propios pasajes, los llevan estos del partido político. Ahí está ATV, está RPP, está América Televisión, por ahí debe estar Willax, que no lo vemos también. Todos estos canales que desde hace muchísimos años que conocemos siempre los llevan en el mismo avión para que le siga, dice, en su campaña. Pagaditos, así cualquiera. Sigamos escuchando, pero...
8: Y aquí lo que me han dicho es que el grupo Electrógeno, que en su momento, hace 30 años, trajo a mi padre, prácticamente no funciona. Y viven con muchas horas sin electricidad. Ese es el primer pedido que ellos necesitan. Lo segundo son los servicios básicos. En tantas zonas de la Amazonía tenemos que implementar servicios de agua y de saneamiento para que los niños, sobre todo, no crezcan con anemia. Tenemos...
0: Sí, pues sí. Ha tenido muchos años para hacer muchas cosas. Hay como 25 años que la señora está al frente de su grupo de Fuerza Popular y siempre... Cada vez que aparecen las elecciones, recién aparece. Y aparecen todos los salapastrosos que en estos momentos estamos observando allá en Contamana. Vamos a ver si tenemos, vamos a presentarles lo que no hablan los medios de comunicación, de lo que no hablan la señora Keiko Fujimori. Está en Contamana, pero ni una palabra para los asesinados allá en Huancavelica, que han llegado a la capital, a Lima, para pedir justicia. ¿Quieren escuchar? Aquí va.
9: Siempre a nosotros nos asesina, parece que una animales. Nosotros somos seres humanos, no somos animales. Escucha desde acá. Nosotros hemos venido de región Huancavelica por la causa que nos pasó
10: allá. Moderna Radio
9: a nuestros hermanos.
10: Son las 8 de la mañana y 45 minutos.

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1: Son las 8 de la mañana y 58 minutos.
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1: Son las 9 de la mañana y 29 minutos.
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1: Las 10 de la mañana y un minuto.
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1: Las 11 de la mañana y un minuto.
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1: Buenas noches, llegó el tiguerón.

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1: Las 11 de la mañana y 28 minutos.
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Sí, señoras, señores, sí, ya son las 12 del mediodía. Todo el mundo ya tiene hambre, yo también tengo hambre, entonces vamos a comer. Claro que sí, 12 en punto del mediodía en todo el Perú y en moderna Radio Papá. Provecho.

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1: Camarón con cola, son las 12 en punto del mediodía. 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

0: 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Las 12 horas y 29 minutos.
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1: Las 12 horas y 41 minutos. Las 12 horas y 41 minutos.
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1: Las 12 horas y 59 minutos.
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0: no podía faltar nuestro personaje Chingolo.
1: Hola, tío.
0: Hola, ¿qué tal? Caramba, ¿te ves esa bolsa?
1: ¿Para qué?
0: Para ver, pues, ¿qué tiene? Ay, caramba, es una pelota de fútbol. ¿Qué más? Una camiseta.
1: De la Alianza.
0: Ah, tú eres aliancita también.
1: Sí, sí.
0: ¿Qué más? A ver. Ay, caramba, qué bonito, un nacimiento, qué lindo. ¿Quién te ha hecho ese regalo?
1: Mi tío Marcelino.
0: Ah, ya, mi primo, ¿sí?
1: Sí.
0: Ay, caramba.
1: Es que me llamó por, ¿cómo se llama? Por el celular.
0: ¿Que ya tiene celular?
1: No, por el celular de mi vecina.
0: Ya.
1: Me dijo, Chingolo, vente a la radio porque tengo otro regalo de Navidad para ti.
0: Pero ya la Navidad, bueno. Bueno, la fecha especial de Navidad ya pasó.
1: Sí, pero nunca es tarde para recibir un regalo como el que me han, que me han hecho, especialmente mi tío Marcelino.
0: Ay, ay, ay, ay. Bueno, pasaba por la cabina para...
1: para mi otro regalo.
0: ¿De quién?
1: De parte tuya, pues.
0: De parte mía. Ay, tú sabes que de todas maneras te voy a hacer ese regalo para ti, para tu perrito pellejo, para tu abuelita María, ¿no?
1: Sí, pero ¿por qué no? Pero ese regalo, que sepa la gente que siempre me lleva tú a la cachina. Todo lo que me compra es de segunda. Mira, esta zapatilla que tiene, mira los huecazos que tiene, ya estoy pisando el piso, todo ya llena de tierra, de piedra. Cuando me llevas a comprar, me dice, te voy a llevar a un gran bazar.
0: Bueno, la cachina es un gran bazar.
1: Sí, pero tú eres segunda, pues, de tío Ronco.
0: Ya, mira, tengo unos ahorritos ahí que estaba guardando para...
1: ¿Para qué?
0: Para comprarte algo bonito, tu camisita, tu polito, tu pantaloncito, tus zapatitos.
1: ¿Zapatos no?
0: ¿Zapatos no?
1: No, zapatillas.
0: ¿Zapatillas por qué?
1: ¿Por qué? Porque yo soy un pelotero de primera, pues.
0: ¿Te gusta el fútbol, no?
1: Sí, me gusta el fútbol y pienso ser como Pelé.
0: ¿Como Pelé? ¿Y tú sabes de Pelé?
1: Sí, porque a veces llego tarde a un asunto y digo, uy, me Pelé.
0: No es eso. Bueno, vamos ahorita, vamos, estás interrumpiendo la programación.
1: Ay, perdone.
0: Y que por favor saluda a los oyentes de Moderna.
1: De Moderna, el Radio Papá, para todo el mundo.
0: Eso, para todo el mundo.
1: Y un saludo cariñoso, de forma muy especial, a todas las señoras, a todas las señoritas, a todas las niñas y...
0: También a los varones.
1: Ya, también a los señores, a todos, y estoy buscando padrino.
0: ¿Padrino para qué?
1: Para mi bautizo.
0: ¿Cómo? ¿Que tú no eres bautizado?
1: Llegué al bautizo, pero llegué tarde porque ya el cura se había tomado todo el agua bendita.
0: Es mentiroso, ya. Vamos.
1: Ya, entonces continúen ustedes. Pasándola bien, muy alegres, escuchando, escucharme.
0: Ya te escucho.
1: Moderna, Radio Mamá.
0: Papá.
1: Así, papá. ¿Cómo dices tú?
0: Para todo el mundo.
1: Sí, para todo el mundo. Los saludó Chimbolo. Chao.
0: Chao. Seguimos con la programación más positiva que tenemos para ti en todas las 24 horas, por supuesto, con Moderna Radio Papá. ¡Claro!

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1: Las 14 horas y 3 minutos.
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0: preparando también un disco de oro para la gente de Nueva York, solo para William.
1: 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Las 14 horas y 30 minutos.
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Ya nos dieron las 3:00 p.m. de la tarde en Moderna Radio Papá.

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0: las 15 horas y 23 minutos.
1: 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Rápidamente.
2: Que comience la fiesta.
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1: Las 15 horas y 28 minutos.
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1: Las 15 horas y 58 minutos.
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0: Gracias, gracias a todos. Bendiciones a todos. Hermosa noche.
1: Fue muy buena. ¡Los aplausos! ¿Sí? ¡Los aplausos para México!
0: Gracias, chicos.
1: ¡Belleza!
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0: 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Son las 5 de la tarde. ¿Verdad?
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1: Las 17 horas y 29 minutos.
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0: listos. Como siempre a esta hora de la tarde, de la noche, del día, de la madrugada, estamos listos para hablar de ustedes, nosotros y la noticia a través del primer programa internacional. Agradecidos como siempre a nuestra cadena internacional, Radio Trueno en los 99.1 FM Huancayo y Huancavelica, Radio Jaimar en el Callejón de Huaylas en los 95.1 FM, agradecidos a Radio Impacto en los 95.1 FM Ulcumayo, gracias a Radio San Isidro, Radio Primavera en los 720 kHz de la amplitud modulada en todo Puno. Agradecidos a Moderna, Radio Papá, en los 107.5 FM. Gracias, hermanos del Perú. Ya estamos listos directamente desde Denver, Colorado, Estados Unidos. Dale. Sí. Rápidamente nos vamos.
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Listo, estamos como siempre a esta hora de la tarde, de la noche, de la madrugada, en donde se encuentran ustedes para hablar y escuchar sobre las informaciones. Y si usted quiere participar, recuerde siempre que puede ingresar a nuestro programa de micrófono abierto internacional en el Facebook. Ustedes van a ver las imágenes y nuestra conexión con todas nuestras emisoras en el interior del país, en el Perú, como también a nivel internacional. Y en las diferentes plataformas, muchísimas plataformas que van compartiendo nuestra señal. Hoy, por supuesto, vamos a hablar de lo que ya se estaba tejiendo hace pocos días, donde Illich López de Acción Popular, como no tiene nada que hacer, como él siempre es un angurriento, como siempre está buscando cómo llegar al Ministerio de Transportes y Comunicaciones, esa es su mira. Agente de Electro Centro del Perú los ha llevado a estar al frente del Ministerio de Transportes y Comunicaciones cuando su amiguito era el sinvergüenza de José Gerí, que al parecer tiene muchas cosas que responder una vez que ingrese el nuevo gobierno. Este sinvergüenza de Illich López, que pertenece todavía a las filas de Acción Popular, no sé qué pasa con Acción Popular, que todavía lo mantienen a estos niños que siempre nos han hecho daño. Mucha gente en la región de Junín recuerda a Illich López, que jamás hizo nada, simplemente ha estado buscando sus propios intereses. Y ese es el Perú que tenemos en estos momentos. En estos instantes no tenemos salvadores, no tenemos gente que es honesto y que pueda hacer realmente con su honestidad una verdadera revolución en el Perú. Una revolución, no estamos hablando de armas, una revolución de sacar a todos los corruptos, delincuentes, pero estamos, como siempre, buscando a los mismos sinvergüenzas que nos están gobernando en el Perú. Ahora, ya dice, tienen quizás las firmas que puedan llegar a vacar al presidente José Gerí. Ya no serían 9 presidentes, serían 10 presidentes. Nos faltan pocos meses, pero ¿qué están buscando? Como Illich López no tiene de dónde sacar más dinero, solo del Congreso, lo que está haciendo es llegar a colocar a otro de sus amiguitos de seguro en Palacio de Gobierno para que pueda ingresar al Ministerio de Transportes y Comunicaciones y hacer todo lo que le da la gana con Petro Perú. Así ingresan. Recuerden que los de Acción Popular, Merino ingresó en tres días casi se lleva al Perú, hizo muchos contratos que hasta estos momentos todo el mundo no quiere recordar. Ese contrato que le dio la concesión por 30 años más a la Telefónica del Perú y muchas otras cosas. Ahora, José Gerí ingresó, vendió prácticamente al Perú o está comprando esos aviones F-16, es decir, ingresan a hacer dinero, ingresan no a hacer el favor al Perú o hacer que la situación en el Perú mejore. No, no, no. Estos ingresan a robar y a robar. Estamos llenos de corruptos. En el Perú tenemos que buscar de seguro al menos malo. Pero aquí vamos a empezar otro tipo de campaña para seguir ofreciéndoles a todos ustedes las alternativas. No sé por qué la señora Keiko Fujimori en estos momentos está muda, está callada. Pero le han reclamado en Pucallpa, el día de hoy le dijeron, señora Keiko Fujimori, que es de los millones, le preguntaron, y los matones que casi lo masacran a alguna de las personas que le preguntaban. Lo mismo que está sucediendo, si así tenemos con matones que nos quieren gobernar, ¿qué esperamos en el Perú? ¿Estamos buscando una guerra civil? ¿Estamos buscando el enfrentamiento entre los mismos peruanos, entre los mismos compatriotas, defendiendo a salapastrosos? No sé qué les pasa a los hermanos de la selva. En la selva asesinaron más de 4 personas cuando estaban buscando cómo proteger a la Amazonía. Los asesinaron, ¿y qué dijo la señora Keiko Fujimori? Nada. Asesinan en el sur del Perú, no se olviden. Hay 50 personas asesinadas en el sur del Perú. ¿Qué dijo Keiko Fujimori? Nada, muda, durmiendo en su invierno, como oso. O en este caso diríamos como osa. ¿Qué pasó cuando asesinaron a nuestros hermanos aquí
de los militares a 5 jóvenes. ¿Qué dijo? ¿Qué habla? Nada, está más preocupado en cómo llenar los bolsillos, las arcas y vender todas las empresas. Eso es lo que estamos observando en el Perú. ¿Qué podemos hacer? No lo sé. Pero aquí mejor vamos a ir a la información porque tenemos muchas de ellas. Necesitamos estar bien informados. Illich López ahora quiere vacar al presidente Balcaza. ¿Qué les pasa a estos alapastrosos? Es que tienen el poder en el Congreso y por eso es que les... ¿Qué pueden hacer lo que les da la gana? Tienen el control, como lo van a tener el control Fuerza Popular nuevamente con el Senado, porque tiene ya 22 senadores. Ya les vamos a explicar cómo va esa situación. Usted está escuchando al primer programa internacional.

0: agradecer como siempre a nuestros hermanos de Radio Trueno en los 99.1 FM Huancayo y Huancavelica. 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Gracias, gracias también a todos nuestros hermanos que nos están escuchando a través de Radio San Isidro, Radio Primavera en los 720 kHz de la amplitud modulada en todo Puno. Gracias, gracias también a todos nuestros hermanos que nos están escuchando a través de Moderna, Radio Papá, en los 107.5 FM. Gracias. Vamos a ver, aquí tenemos ya a nuestros oyentes que nos que están en línea de micrófono abierto internacional y quienes nos están colocando un me gusta. Dionisio Capcha, Vicente Ágreda Otiniano, Dionisio Capcha. Por si acaso en unos instantes vamos a ver cómo están juntando los votos necesarios para vacar, y parece que ya tuvieran los votos y van a querer vacar al presidente Balcázar. El Perú pareciera que fuera juguete. El Perú ya no hay respeto por estos 130 congresistas que nos están comandando en el Perú, y por ahí está pues Fuerza Popular, Renovación Popular, Acción Popular, es decir, es una mezcolanza de traficantes, una mezcolanza de traficantes de que cómo quieren meter por lo bajo sus intereses personales, trafican con el pueblo, trafican con los puestos. Eso es lo que está pasando en el Perú. Rodolfo Amaro Avelino. También tenemos a Manuel Rodolfo Teme, dice, buenas, señor Marcelino, buenas. Jaime Cruz, vamos por aquí. Rodolfo y Ismael Arias Maldonado, muchas gracias. Escuchemos a ver qué dice Illich López. Anuncia que ya tiene un respaldo de Renovación Popular a la moción de censura contra José Balcázar. Y de ahí, después de la censura, ¿qué pasa? Simplemente lo van a vacar. Si censuran al presidente del Congreso, porque sigue siendo presidente del Congreso, el señor Balcázar. Entonces, si lo censuran, van a tener que vacarlo. Escuchemos a ver cómo va esta situación.
1: Y es por eso que ya algunas bancadas el día de hoy me he tenido una conversación larga con Renovación Popular, quienes han mencionado que se van a sumar a la censura del presidente. Eso quería comunicar esta mañana. Las otras bancadas están, como les dije ayer y también lo manifesté en una entrevista, lo que se necesita básicamente es llegar a un consenso para encontrar el reemplazo del presidente Balcázar. Las firmas ahora.
0: Para que vean que ya lo quieren sacar al presidente Balcázar en el Perú, porque este Congreso de la República tiene el poder y pueden hacer lo que les da la gana desde que sacaron a Pedro Castillo. Mantuvieron ahí a Dina Boluarte, la tuvieron como muñequita de torta, y que ya se le viene la noche también a Dina Boluarte en cualquier momento. Tenemos ahora a José Gerí, quien vendió o compró aviones F-16 sin responsabilidad y solamente a dedo. Eso es lo que dijo el presidente Balcázar, que nosotros vamos a mostrar la entrevista que tenemos el día de hoy, donde habla Illich López, habla el presidente Balcázar al respecto. Pero vamos a seguir escuchando. Dice que ya tiene los votos necesarios para censurar y quieren buscar un consenso para colocar a un nuevo presidente. Para que vean que en el Perú nuestra democracia es tan débil porque somos culpables de alguna manera de seguir votando por aquellos sinvergüenzas que siempre quieren hacer lo que les da la gana. Vergüenza tengo los de muchachos de Acción Popular. Illich López de Acción Popular, que no ha ido justamente, ahora quiere sacar el último centavo de los ministerios.
1: Ahora no son el problema. La firma, lo que ni siquiera los votos. Ni siquiera los votos, ¿no? Porque son 66 votos que se necesitan. Tampoco son el problema. Ahorita la posición pasa porque los grupos parlamentarios se pongan de acuerdo quién deba suceder al presidente. Entonces, el presidente o la moción va a ser presentada en el momento que se presente. Eso significa que va a tener el consenso y el acuerdo de todos.
0: Estamos en el... O sea, al parecer, se viene, es inminente al parecer a la censura. Y si lo censuran, prácticamente lo están sacando y van a estar conversando entre ellos. Dice, ¿a quién vamos a colocar ahora de presidente? Como que en el Perú no tenemos la suficiente capacidad para poner las cosas en orden. El futuro del Perú es incierto. Lo mismo va a suceder, al parecer, con los otros candidatos que lleguen a ser presidentes en el Perú. Nuestra democracia está tan débil que somos el hazme reír en todas partes del planeta. Porque dicen cómo cambian presidentes a cada rato. A cada rato se busca la censura. ¿Quién va a venir a invertir en un país donde toda la democracia está lleno de corrupción, de sinvergüenzas, de conchudos, de personas que solamente ven sus propios intereses? El Perú está visto desde fuera como uno de los países donde no hay gobierno, no hay democracia, no hay nada. ¿Y quién va a venir a invertir? Nadie. Fortunato Pomatay Castillo en sintonía. Manuel Adolfo dice la Fracción Popular, el PPC, encima Illich, quien representa un partido muerto. Entonces, ¿cómo promueve la censura Balcázar? Solo que a López le conviene porque le interesa Petro Perú. Totalmente de acuerdo. A Illich López le interesa solamente eso, Petro Perú, porque hay millones. Este es un angurriento. Este es un sinvergüenza. ¿De verdad? ¿De verdad que le vamos a creer que trabaja por el Perú? ¿Qué necesidad de bajar al nuevo presidente José o al representante, al señor Balcázar? Pero sigamos escuchando porque tenemos un amplio informe al respecto. ¿Qué más dice Illich López, que quiere sacar al presidente Balcázar?
1: Estamos en ese consenso. Es inminente siempre en cuando las fuerzas parlamentarias lleguen a un acuerdo de quién puede suceder al presidente Balcázar.
0: No, pues sí lo pueden hacer, este pacto delincuencial. Por eso les decimos, todos los que están ahí en el Congreso están metidos en el mejunje, se ponen de acuerdo, algunos empiezan a gritar, a decir, todos ellos son unos traicioneros, unos mentirosos. Es inminente, es posible, pueden hacer lo que les da la gana porque tienen la ley en sus manos, lo han hecho a su medida, pero este angurriento de Illich López realmente es un irresponsable con respecto a lo que sucede al exterior del país. Sigamos escuchando.
2: ¿Esta situación de los chats abona o ha, en todo caso, ha beneficiado su posición o la posición de la censura?
1: En realidad, no se trata ni de beneficios ni de perjuicios. Acá el único perjudicado ha sido el país con esta situación. Y es en ese sentido que nosotros responsablemente estamos viendo que esto pueda...
0: Este más conchudo para hablar dice que estamos trabajando para el país. A ver, vamos a escuchar un poquito más.
1: Probablemente estamos...
0: A ver, un poquito más atrás. Sí. Ahí está. Gracias.
1: ...ha sido el país con esta situación. Y es en ese sentido que nosotros responsablemente estamos viendo que esto pueda llegar a buen puerto. Siempre, mire, claro, yo lo que les puedo decir es que congresistas de derecha, de centro y de izquierda han ya demostrado su apoyo y algunos de ellos públicamente lo van a hacer.
0: Los del centro, de la derecha, de los perdedores de estas elecciones, de seguro que se están uniendo. Están hablando de César Acuña, seguro, de Podemos Perú. Está hablando de los delincuentes del Pacto del Perú. Ya les dijo que no deben de estar en las contiendas porque no han llegado a cruzar la valla. Y por eso desaparecen estos partidos políticos. ¿Pero qué están haciendo? Ahora a ver, ¿qué vamos a hacer? Eso es lo que nosotros vemos. No tenemos nada, ya no vamos a estar como parlamentarios. Hay que sacarle a Balcázar. ¿Saben para qué? para que nos den los ministerios y se van a repartir los ministerios. Eso es lo que va a suceder y lo van a dejar prácticamente con todo vacío. Eso es lo que quiere Illich López. ¿Cuál es la responsabilidad en el Perú? ¿Cuál es lo que este sinvergüenza estaría mirando realmente para el beneficio del Perú? Nada. ¿Cuánta gente de la región Junín conoce a este conchudo?
1: Yo les comunico, por ejemplo, ahora esta mañana he tenido la conversación con Renovación Popular, que ellos han dicho que van a coordinar. Por ejemplo, hay firmas de Avanza País en la moción, eso está así. Entonces, más allá, como le digo, más allá...
0: Por supuesto, Avanza País perdió las elecciones, no hay nadie, desaparece ese partido político. Por eso les decimos que estos se están uniendo a último minuto para sacar al presidente Balcázar, nos guste o no, debería de terminar hasta el 28 de julio. Aunque sabemos que Balcázar es un títere en Palacio de Gobierno, pero por lo menos parece que no les ha dado el gusto a algunos partidos políticos para que puedan nombrar gente en los ministerios. Porque si a este sinvergüenza le hubiesen dado el Ministerio de Transportes y Comunicaciones, ya estuviera calladito, ya no dijera nada. Lo que pasa es que tiene algunos intereses personales. Si no, imagínense que en Electrocentro, nosotros conocemos, criticaba, decía, sinvergüenzas que están cobrando más, les daba duro a su hombre de Electrocentro, se lo llevó justamente al Ministerio de Transportes y Comunicaciones. Electrocentro también es una tira de sinvergüenzas, una tira que siempre que está en el control de este grupo de personas, hacen lo que les da la gana. Ya estaremos en cualquier momento hablando también sobre Electrocentro. Vamos a ver, Yael Ponce Estela, Jesús Amado Basalar, Guillermo David Apolinario, muchas gracias por su sintonía. Sigamos escuchando Illich López. Hablando, dice que ya se están juntando los delincuentes del Congreso para sacar al presidente Balcázar, o sea, censurar. Y con la censura están buscando a un nuevo presidente, cuando falta pocos meses.
1: Le digo, de las firmas y de los votos es el tema del consenso.
2: ¿Quiénes son las alternativas?
1: No. Nadie ha puesto ninguna ni condicionamiento, ni alternativas, ni nada. Todos estamos en la posición de llegar a un consenso. No se trata de, como la anterior vez, presentar y definir en el acto, no, se trata de decidir quién pueda en este corto tiempo llevar con neutralidad los destinos.
2: ¿Y quién podría suceder?
0: ¿Y dónde está lo que no está neutral? Este es un conchudo. Bueno, sigamos escuchando porque también hay otros miembros del Congreso, o sea, los congresistas que están hablando al respecto. Ya les vamos a mostrar, parece que están avanzando y quieren sacarlo de todas maneras a Balcázar. Porque los grupos perdedores como Avanza País, APP, los representantes de Podemos Perú, todos ellos están listos para sacar a Balcázar. Porque quieren ganar, repartirse los ministerios, eso es todo lo que buscan. Vamos a ver, Rodolfo Teme dice así de simple, López se quiere robar Petro Perú. Y también energía, ahí está la plata, por supuesto. Este es un conchudo, es de simple, para mirar toda esta tremenda porquería que existe con este pacto delincuencial del Congreso de la República.
3: ¿Que la vez pasada tuvo cierto apoyo?
1: Puede ser cualquier parlamentario, Vamos a, no es serio poder ver eso y deslizar algunos nombres. Lo que sí considero es que

0: y quiero felicitar a las bancadas y a los distintos parlamentarios que están tomando con madurez esta posición.
1: ¿Cuándo se ha mencionado dicha moción debido a que sería una demencia por parte de usted debido a su juventud? Es lo que ha mencionado el congresista Fabio Cruz. ¿Qué le puede responder?
0: Bueno, yo respeto mucho su opinión. Es más, el congresista Flavio Cruz es un parlamentario destacado. La juventud, si se quiere cuestionar la juventud, yo le digo que tendría que cuestionar a más del 60% de los peruanos en este momento.
2: ¿Mañana la presentaría? O sea, ¿ya tiene la posibilidad de que iba a presentarla?
0: Se va a presentar concretamente cuando se llegue al acuerdo de sucesión. O sea, se presenta la moción, se debate la moción, se aprueba la moción, se convoca al pleno, un pleno extraordinario para elegir al presidente y al nuevo presidente del Congreso que asumiría el cargo. Pero todo eso depende ya del consenso. Depende del consenso.
3: ¿Cómo probable es que haya consenso con
0: esto? Es altamente probable que haya consenso, ¿no? Es altamente probable, sobre todo en estas idas y venidas del presidente. Yo le sugerí al inicio de emprender esta moción al presidente que rectifique, ¿no? Que rectifique sus posiciones. Al contrario, ha agudizado el tema. Inclusive desde la presidencia se ha tratado de retarme. Yo no tengo ningún problema ir a Puno. Es más, yo soy descendiente puneño. Mi padre es puneño.
4: Pues. Ay, ay, ay, ay, ay. A veces ser gente de la sierra. Muchos dicen, no, yo soy de Puno, yo soy de Junín, soy de Chiclayo, soy de Trujillo. Mucha gente de inmigrantes en la capital. Pero es diferente cuando se identifican y no solamente hablan. Por eso decimos que tenemos en el Perú gente discriminadora, gente sinvergüenza, gente que solamente ve sus propios intereses. De eso estamos en combate contra todos ellos. Nosotros vamos a seguir desde esta trinchera para decirles lo que pensamos realmente con la tira de gentuza que nos está gobernando en el Perú.
0: Del barrio Azoguini, un saludo para nuestros hermanos puneños. No es la manera, considero yo, y creo que ese tipo de situaciones las debemos un poco llevar con altura del debate, ¿no? Con ecuanimidad.
4: Ay. Vamos a ver, aquí tenemos todavía algunos congresistas que nos han hecho llegar, dice que se están sumando a la censura de Balcázar, el presidente del Perú.

0: Vamos a ver, estamos con algunos otros más listos para informarles, con algunos otros congresistas que dicen también van a dar su voto para la censura de Balcázar. Con eso vamos a regresar, pero antes les recordamos que usted está escuchando al primer programa internacional directamente desde Denver, Colorado, Estados Unidos. 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Gracias, gracias Perú. Vamos a ver qué están hablando en las redes sociales. Nola Santander de la Cruz en sintonía. Muchas gracias, David Malqui Salazar. Manuel Teme dice, del consenso es repartija. Qué rico, sí, pues provecho para estos sinvergüenzas. Tenemos Eller AC también en sintonía. Vamos a ver, por todos los lados nos están escribiendo. Muchas gracias. Pedro Cuicapuza en sintonía. A veces todos los días tenemos muchísima gente de diferentes lugares del mundo, por supuesto conectándose con nosotros. Digna Díaz, muchísimas gracias. Mauro Guainate, ¿a quién quieren elegir como presidente? Seguro a uno de sus alcahuetas para que sigan robando, estos delincuentes traidores vendepatrias. Sí, en unos instantes tenemos más informes. Vamos a ver, aquí tenemos justamente algunos congresistas, dice que se suman. Congresistas se suman a la moción de censura contra el presidente José María Balcázar, impulsada por Ilich López, quien asegura contar con los votos necesarios. La iniciativa se sustenta en recientes declaraciones del mandatario y su postura sobre la compra de aviones de combate de la FAB. O sea, le dieron carne al Congreso. ¿Quieren escuchar? Aquí va.
1: Congresistas de la República se van sumando a la moción de censura contra el presidente de la República, José María Balcázar, presentada por el tercer vicepresidente de la mesa directiva del Congreso, Ilich López, quien afirmó ya que existen los votos necesarios para impulsar la salida del jefe de Estado. Escuchemos a Alex Paredes de Somos Perú.
0: A ver, ¿qué dice?
2: Lo que señala el congresista Ilich López es que ya tiene los votos.
0: Bueno, Somos Perú también es el partido que ya desaparece. Nadie ha votado. Y así que, ¿aquí qué dice? A ver, los de Somos Perú. Se están uniendo los delincuentes del Congreso para desfalcar los ministerios.
2: Ya no solo la firma, sino ya tiene los votos para censurar al presidente Balcázar. ¿En qué sentido va a ir su votación?
3: Bueno, yo evalúo antes de tomar una decisión, pero lo que estamos viendo es una actitud nada concertante de algunos miembros del Poder Ejecutivo, ¿no? Representado en cada uno de los ministerios. Yo no voy a tener ningún problema por esos hechos dos y tres veces.
0: Micrófono abierto internacional.
1: Jorge Montoya, también está dispuesto a firmar esta moción, sin embargo pide que se cambien las especificaciones de los argumentos. Escuchemos.
4: Va a firmar en todo.
0: Apareció Jorge Montoya. No le entiendo, pero vamos a ver qué dice. Escuchemos.
4: Sí, la voy a firmar. Sí. ¿Cómo no me lo han traído? Tiene que estar especificada la censura, cuál es el motivo, no es la mentira de lo que ha sucedido en las últimas declaraciones del presidente. Yo creo que sí, ante una situación de esa naturaleza puesta en evidencia, no queda otra cosa.
5: ¿Usted ha recibido el documento y lo ha leído?
4: No lo he leído.
5: No lo ha leído.
4: No lo he recibido, no lo he leído. Estoy diciendo que esto que tiene que estar redactado en función a la mentira que ha dicho.
0: Micrófono abierto internacional.
1: Entre los argumentos que sustenta la censura contra José María Balcázar, el congresista Ilich López mencionó que se debe a las recientes declaraciones del jefe de Estado que generaron controversia tanto a nivel nacional como internacional, y en particular también por la cuestión en cuanto a la postura frente a la compra de aviones de combate de la Fuerza Aérea del Perú. Directo, RP.
0: Ya, muchas gracias a las muchachas y a las chicas de Radio Programas del Perú. tomamos todas estas informaciones para que usted esté bien, bien informado. Vamos a ver, tenemos aquí, justamente tuvo hace pocos días una entrevista, la señora Milagros Leiva, aunque no nos cae bien, pero tenemos que hacer que Ilich López se presentó en el programa de Milagros Leiva. Y también sacó algunas informaciones que en las declaraciones que hizo justamente para su programa. Se hace un comentario y cómo el señor presidente José María Balcázar dice, no, el que perdería sería otro. ¿Quieren ver? Aquí está esta entrevista donde también participa Ilich López. Escuchemos.
6: Al presidente Balcázar, que ha despertado pues este vientos huracanados, le ha dicho a Ilich, a ver pues Ilich, amigo, consigue los votos y córtame la cabeza, a ver, atrévete, que aquí ¿quién va a ganar? Tienen que ver todo lo que le ha dicho Balcázar al congresista Ilich López, que sigue consiguiendo votos para cortarle la cabeza al presidente. Dicho sea de paso, Arroyo, el premier, ha salido a decirle a Balcázar que está mintiendo y que la compra de los aviones no fue a dedo. Tremendo, ¿eh?, lo que estamos viviendo en el Ejecutivo. Vamos a ver. ¿Cree? ¿Tiene miedo de que le corten?
0: Bien. Ahí está. Vamos a ver, vamos a analizar todo esto desde el punto de vista de las entrevistas que hizo la señora a Milagros Leiva, que tiene ahí Ilich López con las declaraciones de José María Balcázar y que se van a decir de alguna manera, no enfrentados, pero de acuerdo a las entrevistas que nosotros vemos, se dan. Y el señor José María Balcázar parece que tiene, esta vez tiene, saca un buen argumento y que le dice a Ilich López, sácame, no hay problema, pero tú sabes quién va a perder. Y al final, ustedes van a ver de lo que pasó.
6: ¿En la cabeza, presidente Balcázar, el Congreso?
7: Pero mejor todavía, Milagros.
6: ¿Mejor todavía que le corten la cabeza?
7: Yo le pedí a Ilich que siga sacando.
0: Ahí está justamente Balcázar diciéndole a Ilich López, a ver, que me va, que consiga las firmas, que me censuren.
7: ¿Votos? ¿Por qué cree que...?
6: ¿Por qué quiere que le corten la cabeza?
7: Yo salgo inmediatamente de aquí del Palacio y el pueblo seguramente me va a recibir. ¿Y aquí quién va a ganar esa supuesta toma de mi cabeza? Pongamos, ¿quién va a perder? ¿Y quién gana?
6: ¿Quién gana?
7: Deduzco usted.
6: ¿Usted?
7: No.
6: ¿Quién gana?
7: En los dos candidatos que están en ristre. Si me sacaran a mí por esta causal, diciendo que yo he dicho que no se compren los aviones y que los postere, ¿a quién cree que va a beneficiar si yo me salgo? Yo le dije, y le digo públicamente a Ilich que acelere la vacancia y nos medimos en las calles. Así de frente.
6: ¿Así le está diciendo?
7: Le estoy diciendo porque es una persona que pareciera que no tiene una economía ni tiene una formación pues académica.
6: Ya, pero usted me está diciendo que acelere
7: ¿Cómo va a abrir una moción? Una persona que ha tenido problemas también con los niños.
6: Ah, bueno, pues sí. Pero entonces, ya vio todo lo que pasa en la fiscalía.
7: ¿Y qué le cabeza una lista? Imagínate,
6: tú me dijeron, no, pues. Ya, impresionante esto. Pero un segundo, no se vaya tan rápido, aunque estemos apurados.
0: Ahí está justamente Ilich López escuchando de lo que dice el presidente José María Balcázar. Y ahorita le va a preguntar porque él le dice prácticamente que me saquen, no hay problema. Y todavía en algún momento le dice Balcázar, ¿sabe qué? Le invito a Ilich ir a Puno, por eso estuvo hablando sobre Puno. A ver si ahí nos encontramos a quien lo quieren más. ¡Auch!
6: Usted me está diciendo que si me cortan la cabeza, ¿quién es el que gana? Y me responde los dos candidatos que están...
7: ¿A quién les afecta?
6: ¿A quién?
7: Sí.
6: ¿A quién?
7: ¿A quién cree que le va a servir? No sabe Ilich a dónde apunta.
6: Y usted, digamos,
7: pareciera que es un maestro del cálculo político,
6: señor Balcázar.
7: Pareciera que el amigo Ilich no me conoce bien a mí, pues. Aunque él sabe.
6: Ay, ay, ay, que usted es un zorro.
7: No, él sabe sus propias limitaciones.
6: Ah,
7: ok. Ouch. Y un hombre cuando no respeta sus limitaciones se excede. Y cuando uno se excede, aparece una persona que no le guarda respeto a nadie. Uno en la vida hay que aprender eso. Cuando estoy frente a un intelectual, ya sé y me mido.
6: Claro. Entonces, si mañana se Illich, como usted lo está retando, consigue votos y logra censurarlo, yo no creo, pero digamos, si lo hiciera, ¿quién sale ganando?
7: No, no podría decir, pero hay un indicio. ¿A quién, el Congreso, a quién tendría que apostar porque yo me vaya así en esas condiciones?
6: Bueno, corren las voces, hablan de...
7: ¿A quién le hace el favor, Illich? ¿Le haría el favor a López Aliaga, a Sánchez o a Keiko? ¿Quién cree que se beneficia
0: con mi salida?
6: ¿Quién cree que se beneficia con mi salida?
7: Sánchez no. Ya ve, ¿a dónde apuntaría?
6: Ah, entonces a Sánchez le conviene que usted se quede.
7: ¿A dónde apuntaría este Illich?
6: Entonces él tenía razón cuando decía que hay un sector que le conviene mi salida. ¿Se da cuenta de lo que me está diciendo?
7: Pero por la Unión Popular no creo que tampoco le interese eso, ¿no?
6: No sé, usted
7: ¿por
6: sabrá?
7: ¿Qué le va a interesar si, si el
6: o sea, usted dice que si usted sale, eso le conviene a López Aliaga.
7: Ellos me conocen que yo soy un hombre independiente. Lo he demostrado en el Congreso N veces. Soy dialogante. Yo no soy inclinándome para un lado ni para otro, con una veleta, no. Yo les deseo lo mejor de las suertes a la gente y que terminemos bien en consensos, en diálogos. Y que llamen al perdedor y le aporten sus ministros correspondientes.
6: Pero si le cortan la cabeza, ¿le conviene a López Aliaga?
7: No creo.
6: No ¿a Keiko?
7: Creo. No creo.
6: Pero sí, no le... O sea, de ninguna manera
7: no,
6: le conviene
7: ya
6: a Sánchez.
7: No hay que ser este mundo. Ese tipo de...
6: Usted me ha metido en ese ejercicio intelectual.
7: Por eso le digo, pues,
6: y yo soy curiosa.
7: Por eso pues que... Las personas que...
0: Es curiosa cuando le conviene... No, es otra que también está diciendo, entre los otros, la señora Milagros Leiva está dando a entender también que si gana Juntos por el Perú, Roberto Sánchez dice, se va a ir, como Magali Medina, es como siempre salen a decir, me voy del Perú. Pero vamos a seguir escuchando este enfrentamiento que está escuchando ahí Illich López. Y ustedes ingresen a Micrófono Abierto Internacional en el Facebook. Nada más en el Facebook. Sé que hay algunas personas que comparten en el TikTok. Muchísimas gracias. Pero nuestra central lo hacemos solamente por el Facebook. Ustedes colocan Micrófono Abierto Internacional y ustedes van a mirar la imagen de lo que está pasando. Y también ahí está con los gestos de Illich López. Y ahí el presidente Balcázar, que ha sido entrevistado hace pocos días con Milagros Leiva. Vamos a ver, ¿qué es lo que pasa en esta entrevista que es demasiado interesante?
7: Que quiere en este país, no debe llegar a esos extremos de dividirse tanto.
6: Mm. Bueno.
7: Que sur, doy un, yo lo reto a Illich para ir a Puno, por ejemplo.
6: Bueno. Ah, dice que a Illich lo está diciendo que vaya a Puno, a ver si se atreve a ir a Puno, que él sí puede, pero... Illich López, no, el congresista, el tercer vicepresidente del Congreso, está aquí en el comercio. Le ha dicho que es un hombre limitado, que usted debe saber con quién se mide. Él es más bien un zorro, ¿no? Bueno, para mí es un zorro político, Balcázar. Pero, ¿para quién está jugando? Le ha preguntado a quién le conviene si le cortan la cabeza, si usted logra cortarle la cabeza a Balcázar. Eso de ninguna manera le va a convenir a Roberto Sánchez. Eso es lo que más o menos se puede leer. Entonces, lo primero, ¿sigue empeñado usted en vacar a Balcázar? La entrevista que me dio el último domingo ha despertado bastante polvareda porque además el premier acaba de desmentir al presidente. El expresidente Geril le ha dicho que miente porque la compra de los F-16 no fue a dedo, pero el propio gobernante ha dicho que no, que todo lo hicieron a escondidas, que ya lo habían preparado y que todo estaba finiquitado para que fuera Estados Unidos y no Suecia ni España, ¿no? Los postores de los F-16 y que por eso votó al canciller, al ministro de Defensa. Entonces, sí quiero conocer su posición actual, congresista. López, bienvenido al diario. ¿En qué están hoy día frente a Balcázar?
0: Bueno, esta entrevista se realizó ayer y el día de hoy, por eso salió a hablar fuerte. Y Illich López dice que ya tenemos y está acelerando prácticamente la censura. Y por eso dijo, no, yo soy de Puno, ya se está inventando la situación. Vamos a ver, tenemos aquí a nuestros hermanos que también escriben. Recuerden, dice Manuel Rodolfo, recuerden que Balcázar ha hablado con Pedro Castillo varias veces. Balcázar parece tonto, pero no lo de eso, pero no lo sé, o es, o no lo es, dirá. Parece, porque zorro viejo mata pues con la cola. Eso sí, Roberto González Quijada escribe y dice, el traidor de la región Junín, está hablando de Illich López. Así es, cierto. Nos unimos a muchas cosas que a veces tenemos que decir las cosas como son. Pobre Acción Popular, por eso decimos. Néstor Martín, vamos, señor Roberto Sánchez, dice presidente del Perú. Vamos por el otro lado, Eric Valerio Francisco. Estamos leyendo todo lo que ustedes escriben. Vamos a ver por aquí, dice Néstor Martín, Milagros Leiva, ¿por qué no habla sobre el avión chatarra calladito? Milagros Leiva siempre ha tenido, ¿se acuerdan ustedes cuando Martín Belaunde se escapó a Bolivia? ¿Se acuerdan ustedes que también estaba metido en ese mejunje? Y cuando lo agarraron los policías, también lo estuvo llamando al general del aire, me han detenido. O sea, ustedes conocen de la pobreza de la señora Milagros Leiva, pero también hicimos un reportaje de las mentiras que ha hecho hace muchísimo tiempo. Por eso llegamos a millones y eso lo vamos a en cualquier momento mostrar nuevamente. La señora Milagros Leiva sabe quiénes somos y eso es que tiembla cuando entramos a hablar de esta entrevista. Pero aquí la entrevista es entre Illich López y el presidente Balcázar. A ver qué dice, si va o no va a Puno.
8: Buenos días, señorita Milagros. Un saludo a su audiencia. En primer lugar, debemos advertir que las expresiones del presidente Balcázar no son las expresiones de una persona que deba conducir el país. El hecho de poner calificativos, más allá de que los adversarios tengamos una posición, es justamente no respetar la democracia. Illich López no tiene ecuanimidad, menciona. Ya que él es intelectual, debería saber que la ecuanimidad se mide, por ejemplo, más allá de las actitudes de calma frente a sucesos complejos, la falta de desarrollo cognitivo, ¿no? Eso es lo que dice exactamente esa palabra.
0: Bueno, da vueltas como trompo, por eso decimos, le falta calle, le falta cancha, le falta ser estadista, ¿no? Porque sale a hablar como voz de locutor, diríamos, ¿no? Con ganas de querer desarmar al presidente Balcázar. Pero en este caso, vamos a seguir escuchando qué más dice.
8: Habla, ¿no? Que tiene limitaciones. Alguien que no tiene ecuanimidad es alguien que tiene limitaciones mentales. Bueno, yo estoy dispuesto a someterme a una prueba psicológica, la que tenga que hacer para evidenciar algunas limitaciones. No sé si el presidente lo pueda hacer también. Pero mire, acá hay que cuidar algo y es la institucionalidad. La presidencia de la República, independientemente de que lleve el apellido Balcázar, es una institución. Hay que cuidarla todos. En primer lugar, la debe cuidar el presidente de la República.
0: Sí, eso se habla de la institucionalidad de Palacio de Gobierno. ¿Y por qué no cuida la institucionalidad de ese Congreso de delincuentes? Ese Congreso que han hecho leyes pro crimen. ¿Por qué no habla de ese Congreso que cuidan la institucionalidad, que hay mochasueldos, personas que han hecho daño al país con las leyes, que realmente están desangrando con las extorsiones porque no lo quieren agarrar a los choros, o sea, a los delincuentes, si no los encuentran en fragancia? Es decir, en flagrancia. Pero este señor habla de Palacio de Gobierno, pero no habla del Congreso de la República.
8: Ahora, reta a alguien sobre el tema de votos. Mire,
6: sí, le ha dicho usted que consiga los votos.
8: Los votos están. señor.
6: ¿Están?
8: Están.
6: O sea, le van a cortar la cabeza.
8: El problema ya no son las firmas para llegar a los 20, a las 20 firmas para la moción.
6: Si no.
8: Yo ya he conversado.
0: Lo que pasa es que no se ponen de acuerdo a quién van a colocar como presidente. ¿Por qué no habla? No saben a quién le van a colocar porque todo el mundo son unas tiras de delincuentes. ¿O quién va a ser el delincuente que les va a dar todos los ministerios? ¿Van a ser la repartija? Ese es el problema que hay. O sea, las firmas lo pueden vacar, pero aquí cada partido político quiere llevarse la torta más grande. Entre ellos está Podemos Perú, está APP. Mientras estamos en un mes o dos meses de elecciones en donde estamos mirando quién pasa la segunda vuelta, esto se lo quieren llevar en peso al país.
8: Con los distintos, es más, en la moción han firmado congresistas de distintas.
0: Está Ilich López hablando justamente con la señora Milagros Leiva y también pone a doble, o sea, el señor Balcázar, que también la entrevista que se ha producido el pasado domingo. Pero lo que estamos mirando aquí, todos los congresistas, dice, ya están con las firmas listas para poder, así como lo hemos escuchado a Jorge Montoya. Pero ¿a quién van a colocar como presidente? ¿Quién quiere llevarse la torta más grande? ¿Saben quiénes son los partidos que quieren sacar a José Balcázar? Todos aquellos que han perdido. Avanza País, APP, Podemos Perú, Perú Libre. Es decir, nosotros tenemos que estar mirando desde muy lejos, no lo creo, muy de cerca de lo que pasa en nuestro país. Sigamos escuchando a Ilich López.
8: En todos sectores políticos está gente de derecha que ha firmado la moción, gente de centro que ha firmado la moción, está gente de izquierda que ha firmado la moción, imagínese usted. O sea, no es el problema llegar a las firmas ni conseguir los votos. La dificultad es... todos se preguntan, vamos a apoyar y hay que pensar en quién.

0: Los votos están.
1: La, ¿y el, por qué lo quieren vacar el al final del día?
0: Lo que pasa es que yo me ratifico en el fundamento de la moción, y es que la constitución política le obliga al presidente a cautelar la defensa nacional. Es una atribución exclusiva del presidente. Y con, no solo con el tema de la compra de armamento, de los aviones, ha vulnerado este artículo, sino con todo lo que ha venido diciendo después. ¿Cómo es posible que nos ponga en un debate geopolítico, un conflicto geopolítico con Alemania, con la comunidad judía, entre otros sectores? ¿Cómo es posible, y yo le voy a explicar detalladamente, que se diga que una decisión fue a dedo? Mire, existe en el país el Consejo de Seguridad y Defensa Nacional.
2: Bueno, si lo digo que es a dedo, debe haber algún problema. A veces, quién sabe, como está ya de cierta edad, le hicieron firmar un documento donde no lo ha leído de repente el señor José Balcázar. Hay muchas cosas que se pueden pensar. Lucio Ramos Castro en sintonía, Mauro Guainate, Uberchuco, Néstor Martín, Lucio Ramos, el Sambo querido, Pedro Pucuaranga, escribe y dice: don Marcelino, buenas. Illich López cumple promesas solo a las empresas Electroperú, hidroenergética, más no a la población peruana. ¿Dónde está el compromiso que iba a realizar la autoridad autónoma del lago Chinchaycocha, presentando leyes por los 11 comunidades campesinas ribereñas de este hermoso lago? Claro, son promesas. Ellos, donde hay plata, ahí recién actúa. Esa es la única verdad que lo estamos observando. Sanchahuapucubaranga. Vamos por aquí, también tenemos a otros hermanos que nos escriben. Aide Alvis Fernández, vamos por aquí. Hermenegildo Cabrera Huamán, gracias a todos ustedes. Sigamos escuchando a Illich López, enfrentados con el presidente José Balcázar.
0: Consejo, es un colegiado este consejo. ¿Quién lo preside? El presidente de la República. ¿Con quiénes? Con los distintos ministros que les compete la seguridad y defensa nacional. ¿Y qué hacen? Toman decisiones estratégicas a nivel estatal.
1: ¿Y usted cree que la ventilación, o sea, las declaraciones constantes de Balcázar frente a las preguntas periodísticas, usted cree que está violando justamente la seguridad nacional?
0: Pero por supuesto, ¿por qué? Por algo existe este consejo de Seguridad y Defensa Nacional, donde él lo preside. Y además, ¿qué dice? Mire, el decreto legislativo 1129, que las decisiones de este consejo constituyen decisiones de Estado. Más allá, son decisiones de la más alta jerarquía. O sea, son decisiones de Estado, ya no son decisiones de gobierno solamente, sino decisiones de Estado. ¿Y quién preside este consejo? El presidente de la República. Y que él propiamente diga que ha sido un proceso a dedo, primero pone un grave riesgo de credibilidad al país, al Estado peruano, porque ese consejo lo lidera.
2: El Perú ya está desacreditado, no sea sinvergüenza. El Perú hace tiempo, desde que se empezaron a cambiar a los presidentes, 8 o 9 presidentes, el Perú anda desacreditado en el mundo. Estamos más preocupados en sacaros a votar al señor Balcázar que ver cómo en el Perú a cada momento asesinan, matan, hay extorsiones. A estos no les interesa nada de esas cosas. Asesinan a los hermanos en el sur del Perú. ¿Cuándo salió Illich López para decir por qué mataron a mis hermanos de Puno? Pero sí puede decir, suelto de huesos, soy puneño. O hay algunos de ellos, estos sinvergüenzas que siempre nos quieren meter la yuca así de suavemente y nos hacen creer de que en el Perú todavía estamos hechos de ignorantes. Eso se acabó, señor Illich López. Vamos a ver, por aquí el Sambo querido, y siguen escribiendo, Hermenegildo Cabrera. Manuel escribe y dice, mentira, la compra de aviones es el punto de Illich, se quiere llevar lo que falta, por supuesto. Hay tantas cosas que nosotros sabemos y pensamos. Las cosas no son como dice Illich López. Hermenegildo Cabrera dice, amigo Marcelino, buenas, este sujeto

0: sea, de Erlich López se cree el dueño del país, quiere hacer del país su chacra y que quién va a ser el nuevo presidente va a ser Zapata, o sea, William Zapata, y gobernar por un año para llamar a nuevas elecciones. Posiblemente, posiblemente, puede suceder tantas cosas. Sí, pueden anular. Hubo una conferencia de prensa, creo, o estaban llamando a una conferencia de prensa los del Jurado Nacional de Elecciones. Ojalá sea para anunciar ya que se acabe este tremendo problema que dicen fraude, fraude, fraude.
1: Él, los ministros.
0: Sigamos escuchando a Erlich López. Vamos a seguir escuchando, recordándoles que usted está escuchando al primer programa internacional. Con todo lo bueno, lo malo y lo feo de la jornada informativa, directamente desde Denver, Colorado, Estados Unidos, para el Perú y América, a través de nuestras emisoras en señal abierta, Radio Trueno 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Agradecidos a Moderna, Radio Papá en los 107.5 FM. Gracias Perú, gracias, gracias. Vamos a seguir informando sobre esto que lo quieren sacar. Lo quieren censurar a Balcázar para colocar a otro presidente en estos poco, un par de meses que faltan para que se cambie de gobierno. Lidia Cela Rojas escribe, dice, estas ratas del Congreso serviles a los pactos mafiosos, sinvergüenzas y traidores. ¡Ouch! Irene Quinto, Popeye Chipman, también en sintonía, el Sambo querido. Dice Popeye desde el departamento de San Martín, Huanjuí, Perú. Vamos a ver, muchas gracias Popeye, porque por allá necesitamos que se informe más. Y gracias por estar compartiendo nuestra programación para que todo el mundo conozca sobre la realidad en el país. Sigamos escuchando el enfrentamiento entre Erlich López, que quiere censurar a José María Balcázar, presidente del Perú.
1: Pero también el órgano más grande, que es el sistema.
2: Pero él dice que lo hicieron todo a escondidas y que solo lo llamaron para allá, bueno, firma la transferencia.
1: Es que eso no es correcto. Eso no es ni siquiera impreciso, ¿no? Hay algunos colegas que dicen, algunas imprecisiones. No, eso no es correcto. Entonces, ¿quién no tiene ecuanimidad? ¿Erlich López?
2: Escuchemos al premier, ¿le parece, congresista? Okay. Erlich López, porque miren todo, además, el rebote que ha tenido la entrevista. Bueno, y tengo que agradecer a los colegas porque siempre están rebotando las entrevistas de siempre a las 8 y de siempre.
0: Bueno, estamos rebotando esta vez porque hay un enfrentamiento, pero si quisiéramos ver realmente, porque hay algunas entrevistas que no se rebotan. Por ejemplo, la entrevista de las tres partes, de Erlich López, de la señora Milagros Leiva y José Balcázar. Mejor, sigamos escuchando.
2: Rodeos, ¿no? Obviamente, yo también tengo que reconocer, paro bastante sorprendida de las declaraciones de los distintos personajes a los cuales interrogo, pero lo que ha dicho es literal que él se enteró después y que por eso los votó. Y que ellos molestos, o sea, de Cela y Díaz, el canciller y el ministro de Defensa, se fueron a RPP y le dijeron mentiroso. Pero y además ha dicho que esta compra debería ser, podría ser y hasta analizada y revertida por el próximo gobierno, ¿no? O sea, cosas bastante hondas y serias. Y el premier Arroyo ayer ha salido a decir, oigan, ¿sabe qué? Está mintiendo, eso no es verdad, no fue a dedo. Vamos a escuchar para ver la opinión, por favor, del tercer vicepresidente del Congreso.
3: Se ha explicado todo el proceso, todo el cronograma que ha sucedido desde un inicio hasta el final y que se ha cumplido escrupulosamente y se ha pagado en la fecha establecida. Y entonces la empresa ganadora, que fue Lockheed Martin, ya está trabajando. Son aviones nuevos, todos los piezas, todo lo conjunto, lo están haciendo recién. Son aviones totalmente nuevos y se descarta todo lo que se hablaba, que son usados, que en otros países es más barato. Mentira, es un avión nuevo.